6:08 PM. Saludos a mi chinito adorado. Mi chinito, yo no dije que voy a ir a Champotón, dije que mi amiga y su esposo y su niño están yendo para allá. Pero te tomo la palabra y nos ponemos de acuerdo y nos vamos a Champotón. Claro que sí, mi queridísimo chinito, claro que sí conozco Champotón, me gusta muchísimo. No, siempre es como que tipo El Paso, ¿verdad? Pero tú me dices, nos ponemos de acuerdo y ahí nos vamos un fin de semana. Te mando un saludo chino de mi corazón. Abrazo enorme para ti. Saludos a mi buena amiga Lorena. Gracias, Lore. Sí, llovió bastante, Berito. Dice, yo del plano nos quitamos del centro porque la lluvia caía bien tupida. Dice, ya anda ahí, ya no supe más. Dice, pero qué ruin la lluvia. Híjole, la verdad que parecía que no iba a llover. Bueno, ni modos. Ahora, como dirían, por algo pasan las cosas. Te mando un saludo. Saludos para Joaquín. Ay, gracias, Joaquín. Dice, hola, Berito, soy Joaquín, escuchándote aquí en la calle 35. Mándale saludos a la familia Méndez. Dice, te estamos escuchando. Dice, a todo volumen. Ay, muchísimas gracias. Un abrazo muy grande para ustedes. Le mando un saludo también bien grande a un amigo que se llama Adán, porque su esposita, pues, ha estado enferma. Te mando un saludo, Adán. De verdad que deseo y le pido a Dios de todo corazón que tu esposa se recupere muy pronto y bueno, pues échale ganas en cuanto a la fe. Yo sé que la gente, los médicos pueden decir un diagnóstico, pero yo sé que con fe podemos hacer muchas cosas, así que bueno, anímate, ¿no? Dice, un saludo. Dice, por favor, mándale saludos a mi ex. Dice, ¿tú crees que terminó conmigo? Y me dijo que porque tenía algunos problemas personales. El 15 se fui al grito con unos amigos y allá me la encontré. Dice, estaba con su novio. Dice, ¿me creerás eso? Me dice, qué mal plan. Oh, pues te libraste de algo chido, ¿no? Yo creo que si terminó contigo y andaba con otro, bueno, pues ya ni modo. Te mando un abrazo. Siempre las cosas ocurren por algo. Un abrazo bien grande para ti, amigo. Nada, andarle mandando saludos. ¿Qué es eso? Nada de eso. Saludos para ustedes. Dice, saludos. Saludos a mí. Dice, mándame saludos. Ay, Víctor. Víctor, ¿y ahora? Te vi todo vestido ahí, todo de charro. ¡Ándele! Te mando un saludo. Eso es lo que estás haciendo. Te veías bien acá todo. Todo acá. Espero que estés súper amigo de mi corazón. Claro, un saludo para ti, bien grande. Dice, hola, Berito. Lo malo, dice, de los días que llueven y que son días festivos es que ya no se repite. Dice, pero ayer al mediodía sí pude echarme las cervecitas que me había comprado después, para después de la lluvia. Dice, ¿cómo ves? De saludos. En la casa todavía hay pozole. ¡Ay, qué lindo! ¡Qué rico! Es que, bueno, la verdad, yo no entiendo cómo hay gente que dice, ya me harté, día 3 comiendo pozole, ya quiero comer. Ay, no, me la pasaría comiendo toda la vida con pozole o algo rico, ¿no? Es como el pavo en diciembre, que la gente dice, día 3 comiendo pavo, ya estoy harto. Ay, por Dios. Coman rico y listo. 6:12 PM, por favor, quédense conmigo. Están en Globo 101.3.

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6 de la tarde con 21 minutos aquí a través de Globo 101.3. Oigan, hablando de música, de muy buena música, quiero decirles que Lila Downs ha sido nominada al Latin Grammy como mejor álbum folclórico, que el álbum se titula Cumbias, Cambias mi Mundo, pero bueno, también Cumbias mi Mundo. Y bueno, el álbum folclórico está increíble. Es un álbum realizado junto al cantautor cubano Alex Cuba y explora sonidos de la música folclórica latinoamericana y regional. Y bueno, reúne distintas influencias. Está padrísimo porque es una propuesta que mantiene presente la identidad y las raíces combinados con, como con otras especies o géneros musicales. Y la verdad que está muy, muy padre este álbum. Y lo padre del asunto es que tiene ya varias nominaciones al Grammy. Si no han tenido la oportunidad de escucharlo, digamos que vas a tener una fiesta, una pachanga. Busquen este álbum, se llama Cambias mi Mundo, es de Lila Downs y está increíble. De hecho, hay dos o tres álbumes de Lila Downs que están espectaculares, como para pachanga, como La Cumbia del Mole. Hay varias canciones que bien vale la pena y van engarzadas dentro de la música regional mexicana. Si usted todavía anda haciendo pachangas por el Día de la Independencia, por favor, que no se le pierda este álbum que se llama Cambias mi Mundo, que es de Lila Downs. Tiene nominaciones. Si usted tiene la oportunidad y le gusta la música de Lila Downs, bueno, busque por ahí Lila Downs y para votar por ella. Pero el asunto es que les digo que el álbum está increíble. 6 de la tarde con 23.

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6 de la tarde con 38 minutos, 6 de la tarde con 38. Oigan, si están esperando buena música, por favor, tienen que esperar el nuevo álbum de la banda Zoé. Y es que León Larregui, bueno, pues adelantó que viene nueva música. El vocalista contó que el próximo noviembre comenzarán a trabajar en una nueva, en un nuevo álbum con nuevas canciones, con la esperanza de reunir suficiente material para darle forma a este disco de la banda. Mientras termina su actual gira, Zoé ya piensa en el siguiente reto creativo y es bueno, realmente van a poder hacer un buen álbum. Zoé tarda un poco para hacer álbumes discográficos, pero cuando los hace, tienen un exitazo tremendo, ¿eh? Se espera ya que las próximas fechas, bueno, también den a conocer dónde serán los próximos conciertos, en fin, pero León Larregui dice que este nuevo álbum, si todos los álbumes de Zoé han sido padrísimos, los de el que están haciendo, el que están creando, dice que va a quedar, bueno, maravilloso. Ya que estoy hablando de buena música también, pues se cumplen los 30 años de Panteón Rococó. Pero está bien raro la promoción, porque fíjense que dicen, como que dan a entender que son los últimos conciertos de Panteón Rococó ya para separarse. Se me hace bien raro porque, digo, a final de cuentas, son una excelente banda, pero sí sabemos que el Dr. Shenka ha tenido serias complicaciones con el corazón. Y bueno, tuvo un infarto, pero salió de él, está bien, ¿no? Bueno, por lo que dicen todos, está bien, pero bueno, algo sucedió en ese inter que al parecer ya serían los últimos conciertos de Panteón Rococó. Quienes hemos tenido la oportunidad de verlos, bueno, pues sabemos que son energía pura cantando en el escenario. Entonces, bueno, a ver qué ocurre, pero lo que se rumora que en cada uno de los conciertos, pues prácticamente hay un adiós de la banda con toda su fanaticada. Ojalá y no sea así, porque sí creo que Panteón Rococó sigue siendo una de las mejores bandas. Y a quienes se les botó la canica horriblemente fue Alex Syntek, oigan, que de por sí Alex Syntek yo lo siento bien disfuncional desde hace mucho tiempo. No es de mis cantantes favoritos, tendrá dos o tres canciones que son muy buenas, pero en género pop lo recordamos hace un par de años que dijo cosas horribles del reggaetón. Yo sé que a usted, a mí o a quien sea, no nos puede gustar determinados géneros musicales, pero de eso a decir públicamente que son una porquería o que son... Yo creo que alguien que está metido también en un género musical no debería hacerlo o decirlo, porque tú también estás dentro de un género musical, independientemente que no sea del que estás hablando mal. Y ahora... Después de, bueno, la verdad que dijeron cosas terribles de Alex Syntek. Tuvo años bastante malitos. Regresó hace un año, digamos, y empezó a tener declaraciones también desafortunadas en muchos ámbitos, ¿no? Como desde que Shakira le coqueteó, ¿no? Y él no sabía dónde meter la cara, y Shakira, pero estaba así como que pronta para llevárselo, y bueno, en fin. Pero esta vez sí. Sí, se rayó la barda. Estaba en un concierto y trató muy mal al público. Los mandó a la chingada, así como suena. Y bueno, dijo cosas horriblísimas que todavía están empezando a salir los videos. Hoy toda la mañana ha sido el comentario. Y pues bueno, la verdad que sí, se le fueron los patos al campo, al Alex Syntek. No sé qué fumó, qué tomó, pero sí estuvo bastante, bastante malito. Y ya se había recuperado después de todo lo que decía del reggaetón y de nueva cuenta. Volvió con estas declaraciones, la verdad que sí, fuera de lugar completamente. 6 de la tarde con 41, estás en Globo.

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8: 6:48 PM aquí a través de Globo 101.3. Oigan, qué placer que me hayan acompañado el día de hoy jueves con sabor a lunes. De verdad ha sido fantástico. Me encanta que estén conmigo. Recuerda que tenemos muy buena programación de lunes a viernes. Oiga, mañana ya es viernes. Sí, fue corta. La verdad fue corta esta semana. Espero que la hayan disfrutado muchísimo. Pero todavía tenemos una cita más para el día de mañana en punto de las 5 de la tarde. ¿De acuerdo? Quédense porque vienen Tres Patines en punto de las 7. Y quédense porque tenemos excelente programación nocturna. Así que, por favor, síganos acompañando. Gracias, mi queridísimo Julio César Méndez, en esta segunda hora. En la primera es igual a Novelo. Mi nombre es Verónica Luna. Yo soy la diva de la radio. Y ha sido placentero estar con ustedes. Nos escuchamos mañana, les digo, un punto de las 5. Hasta aquí llegamos con ¿Qué onda con la luna, señores? Yo ya me voy.

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12: Vía pública, el tremendo juez de la tremenda corte va a resolver un tremendo caso.
13: Buenas noches, secretario.
12: Buenas noches, señor juez.
13: Rápido, póngale un peso de multa ahí a Francisco Álvarez.
12: Álvarez de Lara, está muy bien.
13: Continúe, ¿qué decir?
12: Muy bien. Supongo que hoy se sentirá usted muy bien de salud, ¿verdad?
13: ¿Por qué supone usted eso?
12: ¿Por qué va a ser? Usted no me dijo ayer que el médico le había dado de alta.
13: Sí, pero se desmintió la noticia.
12: ¿Cómo que se desmintió la noticia?
13: Sí, yo creí que me había dado de alta porque el médico me dijo. Señor juez, hoy es el último día que tiene usted que venir por aquí.
12: Bueno, y eso no era que le daba de alta.
13: No, eso era que mudaba la consulta y que desde mañana tenía que ir a verlo a otro lado.
12: Vaya, por Dios. Entonces, ¿su hígado sigue lo mismo?
13: Poco más o menos igual. Pero, en fin, ¿qué caso tenemos para hoy?
12: Pues, parece que se trata de un robo.
13: ¿Qué fue lo que se robaron?
12: Una novela.
13: Llame entonces a los complicados en ese novelicidio.
12: Enseguida, señor juez. ¡Luz María Nananina!
14: ¡Aquí como todos los días!
12: Rudecindo Caldeiro y Escoviña.
15: ¡Presente!
12: José Candelario Tres Patines.
14: ¡A la reja!
13: Bueno, vamos a ver si hacemos justicia. A ver, ¿qué le pasa a ustedes hoy?
16: Que Tres Patines no robó 1,000 pesos, señor juez.
13: ¿1,000 pesos?
14: Sí, señor, 1,000 pesos.
13: No, Nananina, yo no puedo creer eso.
16: Bueno, pues tiene usted que creerlo, doctor, porque es verdad.
17: ¿Qué? ¿Qué pasa? Momento, no me coaccione al juez. Déjelo que él haga lo que quiera, chico.
14: ¿Cómo que haga lo que quiera?
17: Sí, señora, si él no puede creer eso, pues déjenlo que no lo crea, que eso es lo que a mí me conviene.
13: ¿Ah, sí? A ver, Rudecindo, ¿cómo le robó Tres Patines esos 1,000 pesos?
16: Pues verá usted, mi querido doctor. Resulta ser que Nananina y yo tenemos ahora una estación de radio. Pero ahora es una cosa del otro mundo, ni nada de eso, una MCQ, ni nada de eso, pero en fin. Es una estación bastante buena y de mucho alcance, porque cuando el viento viene del

0: Norte, se oye perfectamente bien hasta tres cuadras más allá del paradero de la víbora.
1: ¿Y dónde tienen ustedes esa estación?
0: ¿En el paradero de la víbora?
1: Bueno, ¿y qué? ¿Transmiten ustedes buena música?
2: Bueno, algún bolerito que otro, ¿no? El cuarteto Barcalés y de cuando en cuando es un poquitico de rock and roll para animar la cosa. Pero nuestra especialidad son las novelas.
1: Ah, vamos, se especializan, ¿verdad? Ustedes en novelas.
3: Sí, señor juez, porque usted sabe que las novelas gustan muchísimo.
4: No, y bien que sí. Mira, yo he oído muchas novelas por radio.
1: Yo he oído muchas novelas.
4: ¿Tú eres también asiduo?
1: No, señor, que se dice así.
4: Sí, y no novelita de esas sin importancia ni nada de eso.
1: Novela de buenos autores.
4: Hombre, cómo no, chico. Mira, yo he oído novelas de Voltaire, de Sarmiento. Ajá. Y hasta de Biberón, chico.
1: ¿Cómo Biberón?
4: Cicerón.
1: Cicerón.
4: Sí.
1: De Voltaire, ¿no? Sí. ¿Dónde ha oído usted novelas de Voltaire?
4: En la novela del aire.
1: ¿Y de Sarmiento?
4: En la novela del viento.
1: ¿Y de Cicerón?
4: En la novela del ciclón.
1: Póngale 2 pesos de multa por el cicloncito a ese secretario. Póngale 1 peso por el E.
0: Bien.
1: Y siga arrudeciendo, ¿qué pasó en esa planta de radio?
0: Muchísimas gracias.
1: De nada.
0: Pues que Tres Patines, doctor, se nos apareció con una novela en 89 episodios, escrita por él. Uh-huh. Evidentemente, como la novela estaba interesante, se la compramos.
1: Ah, se la compraron ustedes, ¿verdad?
3: Sí, señor, 1000 pesos le pagamos por la novela.
1: ¿Y cómo fue que usted se metió a novelista, Tres Patines?
4: Bueno.
1: ¿De qué se ríe?
4: Nada, para ganar dinero, chico, porque resulta que mamita puso un negocio ahí que no salió bien, ¿oíste?
1: Se le salió mal. ¿Qué negocio era ese?
4: Un negocio de accesorias para automóviles.
1: ¿Cómo de accesorias para automóviles? Sería de accesorios, pa.
4: No, chico, no, accesorias. Lo que hacía mamita era alquilar accesorias para luego parquear automóviles en la misma accesoria, ¿oíste? Ajá. A 25 centavos la hora.
1: ¿Y no le dio resultado el negocio?
4: No, porque para aprovechar el espacio, ajá, mamita parqueaba un automóvil arriba del otro, ¿no?
1: Sí.
4: Y cuando el de abajo se iba primero, el de arriba se caía. Y fue alrededor, la gente empezó a correr la voz de que en los paqueos de mamita se rompían los otros móviles, y ya tú sabes, chico, el negocio quebró y nos quedamos sin 1 kilo.
1: Pero cogió usted 1000 pesos por esa novela,
4: sí,
1: ¿no?
4: Sí, claro. Sí. Gracias a la novela esa pudimos irnos defendiendo ahí.
1: ¿Y cómo se llama esa novela?
4: Se llama El Rey de los Cirijanos o Historia de 2 hermanos.
1: Momento. De 2 hermanos nada más, ¿verdad?
4: Sí, 2 nada más.
1: ¿Y varones, no es eso?
4: Sí, ¿tú lo conoces?
1: No, le pregunto.
4: Varones los 2, sí.
1: Ah, bueno, porque si no ya lo iba a condenar por plagio.
4: No, ¿qué es plagio? ¿De qué, chico? Porque esa novela es la segunda parte de otra que escribí yo, que tuvo mucha acertación también, chico.
1: ¿De veras? ¿Cómo se llamaba esa novela?
4: Matandile, dile 2 o El Niño que se perdió.
1: No, yo no oí esa novela, era bonita.
4: Ah, no, preciosa, chico. Se sí. Salían los colores por la radio.
1: Sí.
4: Yo quisiera que tú hubieras visto y hubieras oído, oye, cómo hacía llorar la gente.
3: No, eso sí es verdad, señor juez. Hasta un sobrinito mío de 5 años que yo tengo lloraba cuando le poníamos las novelas esas.
1: Y con 5 años nada más entendí esa novela.
3: ¿Quién?
1: Su sobrino.
3: No diga bobería, chico. No la entendía ni yo como le iba a entender, era, hombre.
1: ¿Entonces por qué lloraba?
3: Porque quería que quitáramos la novela y le pusiéramos al boxeo, hijo. ¿Qué cosa va?
1: Bueno, ¿y de qué trataba el argumento de esa novela?
4: Bueno, chico, el argumento de la novela trataba de una mujer que iba a ver a un médico famoso. Ajá. El doctor García.
1: García.
4: Sí, Toño García.
1: Toño García.
4: Pero para preguntarle si ella podía tener hijos. Uh-huh. Entonces el doctor García le daba la triste noticia de que no. De que ella no podía tener hijos.
1: ¿Por qué?
4: Era soltera.
1: Bueno, pero eso podía arreglarlo casándose, ¿no?
4: Sí, no, porque el médico le dijo además que ella no podía ni pensar en casarse siquiera.
1: ¿Y eso por qué?
4: Porque estaba muy mala, chico.
1: Bueno, pero ¿mala de salud o de figura?
4: No, de salud.
1: Ajá.
4: Sí. Tenía una enfermedad muy rara que no se tiene más que en la novela y en la película.
1: ¿Qué enfermedad es esa?
4: Una enfermedad que consiste en que hay que cuidarse mucho, no sufrir de emociones fuertes, porque se puede morir en cualquier momento, chico.
1: ¿Tan grave es?
4: No, gravísima. Con el personaje que padece esa enfermedad hay que tener mucho cuidado en la novela, porque eso sí, tú le disparas un tiro al lado y no le pasa nada, se cae de un caballo al galope y no le pasa nada, le aterriza un avión de pasajeros por encima y no le pasa nada, chico.
1: ¿Y entonces cuándo se muere?
4: Cuando el autor de la novela le conviene, nada más.
1: Ah, pero ¿qué nombre le pone usted a esa enfermedad en la novela?
4: No, no se le pone ninguno, chico. Lo único que hace falta es que en el encomecipio de los primeros capítulos, sí, que empieza el prólogo de la novela,
1: sí,
4: saca un médico que se le dará un pablito y un bit, cinco bocadillos.
1: Sí.
4: Y entonces que le diga nada más, tiene usted que cuidarse mucho porque cualquier emoción puede serle fatal. Ahí está.
1: Uh-huh.
4: Tumbó su bolito, ¿sí?, ahí el hombre y terminó.
1: Ajá.
4: Y con eso ya el oyente queda, óyeme, pendiente y se da cuenta perfecta de que el personaje ese no puede morir cuando a uno le dé la gana.
1: Ah, vamos. ¿Y qué hace la mujer esa cuando el doctor García le dice que no puede tener hijos?
4: Bueno, ella sale a la calle, desconcertada.
1: Ajá.
4: Sin saber cómo.
1: No, espérese. No me... Eso es la letra de un tango.
4: Sí, pero fíjate que no tiene música.
1: Sí, sí, pero digan.
4: Entonces ve a una criandera dormida en un parque,
1: claro,
4: con un niño al lado y le roba al niño.
1: ¡Me diga!
4: Sí.
1: Y huye con el niño.
4: ¿Tú viste la novela?
1: No, pero está interesante.
4: Bueno, pero da la casualidad que el niño es hijo. ¡Oye eso!
1: ¿Sí?
4: ¡Oye eso!
1: Sí.
4: Es hijo del médico, precisamente.
1: No.
4: Figúrate tú.
1: Ah.
4: El doctor García, al enterarse de que le han robado a su hijo,
1: sí,
4: sale a la calle desconcertado.
1: Noche,
4: a
1: sala.
4: Sí. Y como a las 5 cuadras, se encuentra con el niño.
1: ¿Con el niño que le han robado?
4: No, con el niño Valdés.
1: Ah. Bueno, ¿y qué?
4: Nada, que el doctor García, para saber si aquel niño es o no es su hijo, le pregunta, ¿tu apellido es García? Y él le contesta, no, mi apellido es Valdés.
1: Repatine, eso es un plagio.
4: No, ¿por qué, chico?
1: ¿Por qué va a ser? ¿Usted no sabe que hay una novela que se llama Mi apellido es Valdés?
4: ¿Y qué, chico? ¿No pueden haber dos novelas y magua con el mismo apellido, chico?
1: All right, vamos a no discutir eso. Pero dígame, ¿qué hace el médico después de todo?
4: Nace, va para su casa, vuelve para su casa, se pone a llorar, desconcertado. Hasta que un día la mujer,
1: sí,
4: aparece, ¿comprende? Aparece a ver al médico con el niño en brazos,
1: sí,
4: para demostrarle que ha podido tener un hijo.
1: Oiga, está interesante. Bueno,
4: no,
1: ¿y qué?
4: No, esa. Bueno,
1: ¿qué?
4: Porque el médico entonces cree,
1: sí,
4: que se trata de un niño,
1: sí,
4: que se parece al suyo.
1: Uh-huh.
4: Y entonces, para poderlo tener siempre a su lado, se casa con ella.
1: ¡Hágame!
4: No, ¿qué más?
1: ¡Se acabó! ¿Eh? ¿Se acabó ahí o
4: no, sigue? No, la fanfarria, no, que sigue...
1: Oye, ¿qué más?
4: Ahí viene la mención comercial.
1: ¡No me meto mención ahora!
4: Entonces
1: y entonces
4: llega la criandera.
1: Sí.
4: Reconoce al niño por un lunar que tiene en la espalda. ¿Oye eso?
1: Sí.
4: Entonces se lo quita la mujer y se lo devuelve al médico.
1: Ajá.
4: El médico entonces, agradecido por aquel gasto. Por aquel gasto.
1: ¿Gasto? Por aquel gesto.
4: Gesto.
1: Ajá.
4: ¿Tú viste la novela?
1: No,
4: tú,
1: señor.
4: Oye, que le devuelve a su hijo, entonces se casa con la criadera.
1: Espere un momento. ¡No, me métala! ¡Ahí no va! ¡Ay, no me meta mención! Venga acá, el médico no era casado.
4: Ahí es donde encomencipia lo bueno,
1: sí,
4: chico. Porque la señora del médico, al enterarse de que su marido se está casando con todo el mundo,
1: sí,
4: agarra una estaca, va para el consultorio y le suena una clase de estacazo que el médico tiene que salir para un hospital.
1: Bueno, ¿y qué pasa en el hospital? ¿Qué pasa allí?
4: Lo cura una enfermera, ajá, rubia, bonita,
1: sí,
4: de ojos azules.
1: Sí.
4: Y el médico, agradecido por lo bien que ha sido curado por esa enfermera y atendido,
1: sí,
4: se casa con ella.
1: ¿Con la enfermera también?
0: Claro, doctor, si era el interés que tenía la novela.
1: ¿Cómo, hombre, el interés que tenía la novela?
0: Sí, hijo, sí, porque la gente no decía, vamos a oír la novela. La gente decía, vamos a ver con quién se casa hoy el médico ese.
1: Bueno, ¿eh? ¿Y cómo terminaba esa novela, Tres Patines?
4: Bueno, al final no me acuerdo bien.
1: ¿Cómo que no se acuerda? ¿Usted no la escribió?
4: Sí, yo la escribí, pero no me lo di para el chico, oye.
1: Bueno, ¿y qué? ¿Esta de ahora es por el estilo?
4: ¿Cuál? ¿El rey de los cirujanos?
1: Sí.
4: ¿O Historia de dos hermanos?
1: Sí, sí.
4: No, esta es mejor, chico.
1: Ajá.
4: Esta es mejor. Se trata de dos muchachos jóvenes que son hermanos 6 meses, ¿no?
1: ¿Que son qué?
4: Hermanos 6 meses.
1: ¿Y cómo se le arreglan a los 6 meses para dejar de ser hermanos?
4: No, chico, no. Yo te digo que son hermanos 6 meses, que están... Eso que están pegados por la cintura, chico.
1: Eso se llama hermanos siameses, Tres Patines.
4: Eso mismo es. Bueno, pues resulta que los dos hermanos están aburridos ya de andar siempre juntos,
1: sí,
4: para todos lados.
1: Ajá.
4: Y entonces van a ver a un cirujano muy famoso,
1: sí,
4: que es el único cirujano en el mundo que lo puede separar.
1: Que lo puede separar.
4: Sí, pero el cirujano le pide, entonces, ensómbrate.
1: Ajá.
4: Las novelas son así,
1: sí.
4: 50 mil pesos por la operación.
1: No,
4: sí.
1: Pero ¿y ellos tienen los 50 mil pesos?
4: ¿Qué va, chico? Ellos se echan a llorar porque, ajá, no tienen más que 75 centavos.
1: Sí.
4: Y entonces el médico le dice que por 75 centavos él no tira un chícharo. ¿Así, con esa frase?
1: Sí.
4: Sí. Pero en eso entra la hija del médico, que es un grito muy feo, ve a los dos hermanos y se enamora de uno.
1: No me digas, se enamora de uno de los dos hermanos.
4: Sí, entonces viene una escena ahí patética porque sí. La hija se enrodilla ante su padre y le dice,
5: papá, hazlo por mí, porque amo a ese hombre y quiero ser de él de la tumba fría.
1: Ah, no me digas, ¿y qué?
4: El padre lo mira entonces y le pregunta, ¿a cuál amas tú?
1: No, no, no. ¿Eh? No, no, este...
4: No, los dos tienen la voz de...
1: Ah, bueno, continúe.
4: Entonces ella le declara,
5: al del lado de acá.
4: Y dice el médico, ¿y por qué el del lado de acá?
5: Porque es el que me queda más cerca.
4: Entonces el padre lo opera gratis.
1: Y lo separa.
4: ¿Cómo no, chico? Pero cuando ya están separados, el de al lado de acá le pregunta a la joven, ¿de modo que mía o de la tumba fría? ¿No es eso?
5: Sí, amor mío, tuya o de la tumba fría.
4: Dice, bueno, pues vete llamando a la funeraria porque yo no me caso contigo.
1: No me diga, la rechaza.
4: La rechaza, sí. Sí. Pero ahí es donde viene la venganza del médico.
1: ¿Qué hace el médico?
4: Agarra a los dos hermanos. Sí. Los acuesta en la mesa de operaciones. Sí. Y los cose otra vez. Desde las orejas hasta el tobillo. Y lo vuelve a dejar así, chico, como estaba.
1: Y por esa novela pagaron ustedes 1,000 pesos.
0: Sí, doctor, porque el argumento es nuevo, no se puede negar, ¿no? Pero lo malo es la carta que recibimos esta mañana.
1: A ver, ¿qué dice esa carta?
0: Óigala usted, doctor. Muy señores nuestros, sentimos informarles que la novela que está radiando le fue robada a nuestro estimado cliente, señor Polidoro Calderilla, por un tal Tres Patines, a quien se la dio para que este, que dijo saber mucho sobre ortografía, arreglara cualquier falta que tuviere. Por cuyo motivo estamos entablando pleito contra ustedes por la suma de 14,000 pesos que reclama nuestro cliente, sus seguros servidores Pérez y Pérez, abogado.
1: ¿Es verdad lo que dice esa carta, Tres Patines?
4: Sí, pero ahí no hay delito ninguno.
1: ¿Cómo que no hay delito?
4: No, porque lo que pasó fue que el dueño de esa novela me la dio para que yo arreglara cualquier falta que tuviera.
1: Sí.
4: Y lo único que hice yo con esa novela fue arreglar una falta.
1: ¿Qué falta?
4: La falta de dinero que teníamos mamita y yo, chico.
1: Así. ¿Ah,
4: claro que para
1: escriba ahí, secretario.
6: Venga la sentencia.
1: Esa disculpa no cuela y es culpable el acusado de robarse una novela y estafar a un hombre honrado. Si hacen la reclamación, la tiene usted que pagar. Y de contra, por robar, 30 días de prisión.
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0: Revista del Consumidor Radio. Lluvia, pisadas, raspones. Nuestro calzado resiste absolutamente todo. Sin embargo, lucirlo reluciente y bien cuidado no exige gastar de más. Si quieres elaborar tu propia crema para calzado, en la tecnología doméstica te enseñamos la receta.
8: Y hablando de cuidar tu economía, ¿sabías que la mejor forma de proteger tu patrimonio es garantizando que se cumpla tu voluntad? Hoy te decimos todo lo que necesitas saber sobre el testamento. ¿Qué personas intervienen? ¿Cómo organizar tu documentación? Y los mejores consejos para hacer este trámite sin complicaciones. Toma el control y regálate tranquilidad a ti y a quienes más quieres.
0: Revista del Consumidor. En el día a día, merecemos usar productos de calidad que nos faciliten la vida. ¿Y sabes qué es lo mejor? Que muchas veces podemos crearlo con nuestras propias manos.
8: Por eso, haremos nuestra propia crema para calzado, que está validada por el Laboratorio Nacional de Protección al Consumidor. ¡Comencemos!
0: Para esta tecnología doméstica puedes adquirir los ingredientes en droguerías y tlapalerías. Los ingredientes que vamos a utilizar para hacer 750 mililitros son media cucharadita de colorante sintético negro, media taza de agua ras, 4 cucharadas de vaselina simple, 2 cucharadas de cera carnauba, 3 cucharadas de cera amarilla y 3 cucharadas de ácido esteárico.
8: También vamos a ocupar los siguientes utensilios. Un cubrebocas, un par de guantes de látex, una taza medidora, un recipiente con capacidad de 500 mililitros, 2 abatelenguas, una cuchara sopera metálica, un tazón de vidrio con capacidad de 1 litro, una cacerola con capacidad de 2.5 litros, 2 trapos para manipular objetos calientes y un recipiente de plástico o metal con capacidad de 250 mililitros.
0: Ahora sí, pasamos a la magia de la preparación. Pero antes de ponernos creativos, recuerda que la seguridad es primero. Ajustémonos el cubrebocas y pongámonos los guantes de látex.
8: En un lugar con ventilación, empezaremos disolviendo el colorante en el aguarrás con una batelenguas. Puedes pulverizar el colorante envolviéndolo en un papel y golpeándolo suavemente con un martillo.
0: Después agregamos la vaselina, la cera de carnauba y la cera amarilla en el tazón y la calentamos a baño maría.
8: Un gran consejo para que la cera se funda más rápido es cortar la cera en cubitos pequeños y mezclar constantemente hasta que se derritan por completo.
0: Una vez que la cera esté líquida, añadimos el ácido esteárico y continuamos moviendo hasta que se integre totalmente.
8: Ya que se hayan disuelto todos los componentes, con mucho cuidado, retiramos el tazón del baño María y vertemos nuestra mezcla de colorante con agua ras e incorporamos todo mediante movimientos suaves. Por último, vaciamos nuestra crema para calzado en el recipiente de 250 mililitros.
0: Solo resta tener un poco de paciencia. Antes de cerrar el envase, dejamos enfriar a temperatura ambiente hasta que el producto se solidifique. ¡Y listo!
8: Lo mejor de esta tecnología doméstica es que tiene un año de caducidad. Y se prepara en 40 minutos aproximadamente.
0: No olvides mantener el recipiente bien cerrado para evitar que la crema se reseque. Además, es indispensable que el envase contenga una etiqueta visible que señale que debe mantenerse fuera del alcance de niñas y niños. Y, de ser posible, una leyenda de precaución por su contenido de solvente.
8: Guárdala en un lugar fresco, seco y oscuro. Y devuélvele la vida a tus zapatos. Anímate a preparar este producto en tu casa y etiquétanos en Instagram con el hashtag Tecnología Doméstica Profeco y arroba Revista del Consumidor MX.
0: No olvides que también puedes ver esta y más tecnologías domésticas en nuestro canal de YouTube, Profeco TV.
9: Revista del Consumidor.
0: Además de la tecnología doméstica, otra forma de cuidar nuestro dinero en el futuro es protegiendo nuestro patrimonio. De esta forma podemos garantizar que se cumpla nuestra voluntad. Estamos hablando del testamento, un documento legal en el que expresas cómo deseas distribuir tus bienes y quiénes lo recibirán tras tu fallecimiento.
8: Hacerlo puede traerte beneficios, entre ellos, evitar conflictos y disputas familiares, distribuir los bienes de manera sencilla, clara y legal, proteger el patrimonio destinado a tus hijas e hijos menores de edad o en etapa de estudios. Y sobre todo, brindar certeza y seguridad jurídica.
0: Al ocurrir el fallecimiento, las personas beneficiarias deben acudir con una notaria o un notario para iniciar el trámite.
8: Ojo, aunque recibir una herencia no genera el pago del impuesto sobre la renta, en el caso de bienes como casas o terrenos, sí deben preverse los gastos de escrituración, avalúos e impuestos locales de adjudicación, los cuales varían según la entidad federativa.
0: En el caso de las cuentas bancarias que no tengan beneficiarias o beneficiarios, los fondos formarán parte de la masa hereditaria.
8: Por lo tanto, quien pretenda disponer de ellos deberá acreditar su calidad de persona beneficiaria mediante el proceso que corresponda ante la institución financiera.
0: Pero ¿quiénes intervienen en un testamento? Primero, está la persona testadora, quien expresa su voluntad ante una notaria o un notario respecto al destino que tendrán sus bienes y derechos.
8: Y por supuesto, también está involucrada la persona heredera, quien adquiere la totalidad o una parte de los bienes, derechos y obligaciones que integran a la herencia.
0: Por otra parte, la legataria o legatario, quien adquiere los bienes a título personal.
8: Además, hay que tomar en cuenta al albacea, quien se encargará de entregar los bienes a las personas beneficiarias.
0: No hay que olvidar que en algunos casos existe la tutora o tutor, es decir, la persona a quien se le encomienda el cuidado de la educación de las hijas o hijos menores de edad.
8: Y por último, la curadora o curador, quien vigilará que la persona tutora desempeñe bien su cargo.
0: Para poder iniciar formalmente el trámite, es necesario que acudas con una notaria o notario, con el objetivo de que explique los pasos a seguir y de la orientación necesaria.
8: Para ello, es importante que tengas en mente dos posibles situaciones. Si existe testamento, este deberá presentarse junto con el acta de defunción para confirmar su validez y formalizar la aceptación de la herencia.
0: Si no hay testamento, se deberá comprobar el parentesco mediante actas oficiales para determinar quiénes tienen derecho a heredar.
8: Por ello, es muy importante que ordenes tus documentos en formato físico o digital y que mantengas tu información actualizada.
0: Para esto puedes organizar tu información en las siguientes categorías: identidad y datos personales, información laboral y seguridad social, cuentas, ahorros e inversiones, créditos y compromisos financieros, seguros y protección, bienes y patrimonio, servicios y gastos recurrentes, disposiciones patrimoniales y legales.
8: Hacer tu testamento es más fácil de lo que parece. Solo ten presentes estas sencillas recomendaciones.
0: Tómate tu tiempo. Analiza con calma el destino de tus bienes sin actuar bajo presión.
8: Busca orientación profesional. Acude a una notaría para resolver dudas o ubica una en el directorio del Colegio Nacional del Notariado Mexicano.
0: Mantén tu testamento actualizado. Puedes modificar tu testamento si cambian tus circunstancias familiares o personales.
8: Conserva la tranquilidad sobre tu patrimonio. Hacer tu testamento no significa perder la propiedad de tus bienes. Solo surte efecto tras el fallecimiento.
0: Consulta a la Condusef si necesitas saber si eres beneficiaria o beneficiario de cuentas bancarias o de inversión de una persona fallecida. Comunícate a la Condusef al 55 53 40 0999 o envía un correo a asesoría@conducef.gob.mx.
8: Recuerda que tomar el control de tu patrimonio es regalarte tranquilidad a ti y a quienes más quieres.
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3: Que no se te haga tarde. Tu compañía, 7 de la mañana.
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9: Hola, hola, qué gusto saludarte. Viernes rico, viernes de, como dice Joel, ¿viernes de qué, Joel?
10: ¿De qué plan? Hoy es viernes de qué plan.
9: Viernes de qué plan. Hoy me presento en el Centro California, por cierto. Vives en Mexicali. Pues crúzate si puedes.
10: Si no puedes, pues ni le muevas.
9: No puede cruzarse. Hoy en el Centro California, Felizmente Imperfectos, Teatro de la Southwest High School, 8 de la noche. Tiquetón tiene tus boletos. Te saludo a ti que me escuchas en tantos lugares. Gente de Mexicali, les mando un abrazo, que me escuchan todos los días. Estamos en sintonía Mexicali, Tijuana, Ensenada. En Tijuana estamos en donde, en Tijuana, en Party Mix, y en Mexicali estamos en Party Mix 106.7. Abrazos para ustedes. Y también están escuchándome en el Centro California. Hoy me presento en el Centro California. Me alegra tanto compartir este tema. ¿Por qué te enamoras tan rápido? A ver, entendamos que hay gente que da motivos para que te enamores. ¿Estás de acuerdo? Oye, qué guapa. Oye, qué rico hueles. Oye, qué bonita te ves hoy. Oye, pues le estás diciendo eso a alguien que anda hambreada. Pues ¿a quién le dan pan para que llore?
10: Hambre.
9: ¿O hambreados? Me empiecen a decir que guapo, que el color rojo te queda muy bien, que esto y que el otro. Oye, ¿a quién nos dan pan para que llore?
10: ¿Cómo estaba diciendo?
9: El del rojo. Se ve
10: patriota.
9: El de rojo anda cojo, porque ando malito de la rodilla, pero ya mejorando, ya puedo caminar muy bien. Bueno, también.
10: No, es que te dicen palabritas y cállese.
9: O sea, es que hay gente que le dicen siéntate y se acuesta.
10: Ah, claro, claro.
9: Porque está necesitada de afecto, de cariño. Y ¿quiénes estamos más urgidos, los hombres o las mujeres?
10: Me pregunta a mí. No, doctor, pues yo creo que...
9: Dice César que los hombres.
10: Los hombres,
9: no... ¿Sabes que últimamente he visto a muchos jóvenes y no me dejarán mentir que ya no quieren tener compromiso?
10: No, ya no.
9: Cada día hay más hombres que prefieren estar solos, que comer solos, que irse al cine solos.
10: Ay, no.
9: Antes no era tan común.
10: No, no era muy común, no.
9: Yo lo estoy viendo más ahora, ¿eh? Viajar solos.
10: Bueno, pues está bien.
9: ¿Están de acuerdo en las redes sociales? Muy cierto, dice la Wonder Woman. Es cierto, hay mujeres, y las mujeres en esas que se han vuelto muy autosuficientes, pero la mujer por naturaleza es sociable. Le encanta hablar, le encanta tener a alguien a su lado. No estoy hablando de relación de pareja, amigas, amigueras, amigueros. No es lo mismo, y los hombres nos hemos vuelto un
10: poquito. ¿Pero solas?
9: Solas sí. No, solteras sí.
10: ¿Sola?
9: Jamás.
10: Ay.
9: Bueno, ¿por qué hay gente que se enamora muy rápido? De eso vamos a estar platicando el día de hoy. Además, la nota de Joel, que siempre nos sorprende. ¿Con qué me vas a sorprender?
10: Pues sí,
9: hoy,
10: doctor, los voy a sorprender con esto que lanza la plataforma Tinder. Fíjense, hay más de 8.6 millones de usuarios que están en plataformas digitales buscando su media naranja, así lo dicen ellos. Solamente esto es México. 8.6 millones.
9: Ay, no puede ser tanta gente.
10: 8.6 millones.
9: ¿Cuántos estarán casados de esos?
10: Ah, no sé, ahorita les investigo bien el dato, pero sí hay muchos casados que están en este tipo de plataformas, que normalmente este tipo de citas o de aplicaciones nos alerta a decir, oye, y ahorita más, están cuidando muchísimo la seguridad de las personas con las que están interactuando, porque sí ha habido bajas, ha habido personas que están desconfiando de estas apps.
9: Me interesa tu nota el día de hoy. Una pausa, ahorita volvemos.

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8: 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Las razones por las cuales te enamoras tan rápido. Uno, creamos una ilusión de lo que de la persona. La mente llena espacios. ¿Qué espacios? Pues los espacios vacíos. ¿Conoces a alguien y te ilusionas? ¿Ves que es muy sonriente? ¿Es bien bueno? ¿Ves que es muy seguro? Ah, entonces sabes lo que quiere en la vida. Empiezas a crear fantasías de la persona que no has conocido todavía bien. Pero es una necesidad, probablemente que la traes desde la infancia. Si tuviste un papá golpeador, una papá indiferente, una mamá seca, claro que influye mucho en que llegues a la etapa de adolescencia y estés buscando afecto porque no lo recibiste en una etapa tan importante de tu infancia y tu adolescencia. Claro que influye. enamorarte de una versión que consideras ideal. A ver, tú tienes en la mente de quién te enamorarías, pero conoces a alguien que no es así, ¿qué crees que pasa? Empiezas a moldearlo a lo que tú crees que es ideal. A la idea, lo proyectas. Y dices, ah, sí, sí, es muy, muy, muy gritón, pero es porque lo tristemente su familia lo desespera. Ah, sí, no trabaja, pero es porque no es tan inteligente que no ha encontrado el trabajo ideal. Lo justificas. Ese es el problema. Te pasas justificando lo injustificable. Por eso te enamoras de una persona rápido. Porque es más las carencias que tienes que las cualidades que tiene. Es más lo que me imagino que tiene que lo que realmente tiene. Y ahí te enamoras rápido. Vamos con la nota tuya, Joel.
9: Doctor, vamos con esto que les compartí al inicio de este espacio, sobre todo las aplicaciones donde las personas están actualmente. Hay más de 8.6 millones de personas que están activamente buscando alguna conexión dentro de las aplicaciones. Lo hemos mencionado, hay tres de las más famosas. Tinder sigue encabezando la lista número uno, le sigue Bumble con el 61%, Facebook Parejas con el 31% de personas que están activas viendo qué ver, qué hay, qué se pueden topar, etcétera. Y 7 de cada 10 usuarios dicen haber logrado por lo menos una cita en persona con esa persona que conocen a través
8: de esa plataforma.
9: Siete de cada 10 personas han tenido citas. Imagínense usted, el 23% dice tiene al menos una cita por semana. El 42% estas citas terminaron en una relación casual. Y el 34% terminó encontrando solamente una amistad. El 34%. Y el dato más interesante es el 33% asegura haber encontrado una relación completamente formal en estas aplicaciones.
8: ¿Y relaciones casuales? ¿Cuánto?
9: Ay, relaciones casuales.
8: Nada más
9: Pues se habla que relación casual es el 42%.
8: La mayoría de la gente que se mete ahí anda buscando algo casual.
9: Andan buscando a ver qué hay.
8: Pero existe a los VIP, la aplicación VIP.
9: Por supuesto, que son las de paga. Y esas son las donde encuentras otro tipo de nivel, otro tipo de personas que quieren algo más. Pero que le están invirtiendo en poder encontrar a alguien.
8: Pues si en el Instagram te mandan mensajes directos.
9: Claro, ¿qué se hacen? Claro, claro. Les hago la pregunta, las personas que nos están viendo a través de redes, que nos están escuchando, ¿han conocido a alguien a través, ya sea de redes sociales, de plataformas como Instagram, Facebook, o le han invertido a este tipo de apps?
8: Ya ves que es verdad los porcentajes, sí, que dicen.
9: Y hay un porcentaje que hay personas, hay un 11% que miente mucho en estas aplicaciones. Ay, un 11%.
8: Que miente. Ajá. ¿Tú mientes, Indy, en Utah? Ahorita platico contigo. No me vayas a colgar, por favor. Indy, que está escuchando el programa en Utah. Indy. Ahorita me la mandamos. Ay,
9: ¿cómo se llama?
8: No, ahorita.
9: Indy.
8: Para que se llame Indy, hombre.
9: Indy, yo creo que sí.
8: Vamos a una pauseta, volvemos.

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12: Hay ciertos factores psicológicos que también hacen que te enamores demasiado rápido. Miedo a la soledad, por supuesto. La necesidad urgente. Esa necesidad que todos tenemos. Esa necesidad urgente que todos tenemos, no sé si urgente o no urgente, pero la necesidad de tener compañía. Las heridas del pasado y creencias de que lo que te inculcaba tu mamá, hombre. Mijita, ¿cómo te vas a quedar sola? Mijito, es que yo no quiero que te quedes solo. Pues son creencias de mamá. Yo conozco gente que termina su etapa terrenal solo y bueno, era lo que tenía que vivir, pero por urgencia agarras cualquier cascajo. Una pequeña muestra de validación o atención se interpreta como que me aman. ¿Viste cómo me vio? Y es que, ¿cómo le hizo? Mira, estaba platicando conmigo. Mira, amiga, estaba platicando conmigo y de repente le hizo, oye, ¿y tú a qué te dedicas? Y en ese momento le hizo así, mira, se mordió el labio de abajo. Yo leí en un libro leí que cuando se muerde el labio de abajo es deseo. ¡Me desea! ¡Ah, qué mensa! Traía un fuego, traía un grano, por eso se mordió, por eso le hizo así. Es que traía ahí como que le quiere salir algo. Y tú creyendo que te quería morder los labios, pues ¿qué tienes? ¿A quién tengo en la línea 1? A Manny, a Nani, en la línea 1 y a Claudia. Bájenle a su celular, bájenle tantito, niñas, porque a su celular, no a su radio. Nani, te enamoras demasiado rápido. Radio. ¿Cómo estás, Nani?
13: Muy bien, César, ¿y tú?
12: ¿Ya te puso el cuajolote, Joel? Regáñalo, regáñalo, porque empezaste titubeando. Ándale, regáñalo.
13: No hay nadie, soy solita.
12: Ah, no fue ella, o sea, que no fue para mí. El guajolote no fue para mí.
13: Ha de ver algo cruzado por ahí.
12: Oye, te enamoras, dime la cosa, ¿te enamoras muy rápido?
13: Sí. Yo creo que es por eso, por lo que me tomé 3 añitos para mí. como para sanar, porque sí me enamoró muy rápido.
12: A ver, ¿y tú qué crees que haya detrás de eso, Nani?
13: La verdad sí lo he tratado, sí lo he pensado, sí lo he como que sondeado bastante. Porque pues sí, siempre salgo herida. Me enamoro muy rápido y todo, siento que hubo una carencia por ahí mía de pequeña.
12: Una carencia de pequeñita. Uh-huh. O sea, ¿tú traes alguna herida de rechazo de niña?
13: Sí. Pues mi mamá nunca permitía a mi papá que se expresara con nosotras. O sea, ella veía mal si ella nos abrazaba, si nos besaba, si jugueteaba con nosotras. O sea, siempre lo limitó.
12: No me entonces, digas pues, eso, por favor, me falta Nani. Como que esa, o sea, parte para protectora. Tu mamá era mal visto que te cargaran de niña, que sí. Te demostraran. Uh-huh. ¿Tú alguna vez, pregunta matona, vez hablaste con tu mamá si ella sufrió algún tipo de abuso en su infancia?
13: No, o sea, no era que lo viera mal, sino que mi mamá no es cero afectiva.
12: ¿Y qué culpa tienes tú y tu papá de eso? Mira, sí. O sea, es seca ella, ahora quiere que todo el mundo sea seco.
13: Así es, de hecho hasta la fecha estamos en convivencias o así, y mi mamá le dice, ya vas a empezar a llorar, mi papá es muy sentimental. Y le digo, déjelo de limitar, lo ha limitado toda su vida, ma, déjelo de limitar, pero pues no funciona.
12: ¿Pero tu papá sigue ahí?
13: Sí.
12: Ah, bueno, sí, pues sí. La quiere, ya, olvídate,
13: sí,
12: déjalo.
13: Sí, la ama, la adora.
12: No,
13: esa
12: déjalo, pues así quiera, así es. Mira, mientras así él es. Quiera que lo traten así, pues ahí que siga, pues sí.
13: Sí, eso ya Claudia, lo
12: Claudia, y tú también te enamoras. Hola. Te enamoras muy rápido. ¿Qué le dices a Nani? Fíjate qué triste eso, que ella se enamora rápido porque su papá no fue expresivo. ¿Qué le quieres decir a Nani, Claudia?
13: Ahí de donde usted también lo vio a usted en BBVA.
12: Ajá, me viste en el video.
6: Aprendamos.
13: Me encantó su conferencia que dio ahí.
12: ¿Ahí estuviste?
13: No, yo lo vi en la tele.
12: Ah, la tele. Oye, gracias. ¿Te enamoras rápido, Claudita?
13: Ay, ¿qué le digo, doctor? Primero un gusto conocerlo, aunque sea por teléfono.
12: Me alegra, Claudita. Me alegra que estés aquí y que estemos platicando. ¿Qué crees que haya detrás de que te enamores tan rápido? ¿Qué crees que haya?
13: Pues yo también tuve un papá difícil.
12: A ver, ¿difícil qué quiere decir? ¿Seco, indiferente o agresivo?
13: Fue agresivo con mi mamá y con nosotros.
12: No me digas, Claudita. Claro que eso tiene mucho que ver porque andas buscando afecto. Eso viene desde la infancia, Claudita. Bueno, es una de las razones, no la única. Pero claro que tiene que ver mucho con eso. Y ya estás haciendo algo al respecto, ya fuiste a terapia y ya trataste.
13: Estoy tomando terapia. Ajá. Y le digo que en un programa de BBVA sale que los papás también tuvieron una vida difícil. Entonces hay que entenderlos y darles amor, tiempo.
12: Pues fíjate.
13: Y perdonarlos.
12: Perdonar, sí. Perdonar, pero me refiero a... ¿Qué culpa tenemos nosotros de eso? Obviamente, cualquiera diría eso. Pero detrás de una persona difícil hay una historia difícil. Qué bueno que lo hiciste consciente, porque el hecho de darte cuenta de eso, de que te dio el amor que ellos tenían para dar, ya avanzaste muchísimo, Claudia. Nani,
13: gracias,
12: ¿escuchaste lo que dijo Claudia?
13: Sí, iba a intervenir.
12: A ver, dile, ¿qué le quieres decir a Claudia?
13: Sí, pues que sí debemos entenderlos, como dice ella, aceptarlos como son, sí, clarísimo, pero no justificar lo que hacen con nosotros.
12: ¿Oíste, Claudia?
13: No lo estoy justificando.
12: No, simplemente los perdona, pero no normalizarlo.
13: Exacto.
12: O sea, que no porque mi papá me trató mal significa que yo voy a tratar igual, ni voy a creer que es normal que me traten mal. ¿Estás de acuerdo?
13: Exacto, sí.
12: Les mando un saludo a las dos, Nani y Claudia.
13: Lo quiero mucho, doctor.
12: Gracias.
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1: Para toda mi gente linda que me escucha a través de Placer de Vivir, ya saben que las recomendaciones que yo hago es porque las conozco y porque lo estoy viviendo. Invertir en México, qué bueno que tienes un dinerito para invertirlo, pero a veces te llevas unos fiascos tan grandes porque no se rentó tu casa, porque te la dejaron toda hecha garras y tienes que meter a gente que tú tienes que pagarlo por tu cuenta. Imagínate tener una inversión en una casita en los Estados Unidos con un 30% de enganche, lo compras y lo demás te lo financian. Esa es una inversión práctica. Luis Mata, el CEO de Equity Experts, de AZ Equity Experts, está aquí en el programa y quiero que escuchen, por favor, porque mucha gente dice, ¿cómo voy a invertir yo en los Estados Unidos? Pues yo ya lo hice, papito, y te puedo prometer que con una inversión de un 30% de lo que vale la casa. ¿Cómo es el proceso? ¿Consigues las casas?
2: El proceso es, conseguimos las casas.
1: Todo tu equipo, que es un equipo de ¿cuántas personas?
2: 200 personas.
1: ¿En los Estados Unidos?
2: En los Estados Unidos. Yo soy la única persona que le hace el análisis a la propiedad. Eso es lo único que no delego, porque digo, ganas cuando compras y te pagan cuando vendes. Entonces, yo principalmente elijo las casas, yo personalmente, y si veo que esa casa tiene mucha plusvalía, tiene un gran potencial, que está en un lugar donde va a estar subiendo de valor, entonces la compro. Después de comprarla sigue la remodelación, después de la remodelación sigue la renta, después la administración y posteriormente la venta. Un error que veo que mucha gente ve en programas, que es algo que es muy popular con la gente que está empezando en ese negocio, es comprar, remodelar y vender. Y ese no es el modelo más rentable y lo puedo comprobar cuando nos llamen. Lo más rentable es comprar.
1: Que te quedes con la casa una temporada, que dos, tres años.
2: Depende del mercado. El mercado te lo va a ir diciendo. Vas a comprar la casa en un lugar estratégico donde haya más compradores que casas.
1: ¿Dónde estás ahorita? ¿En San Antonio?
2: En San Antonio.
1: San Antonio, Texas.
2: Ciertas. Todo San Antonio está ahorita en un crecimiento muy importante por todo el empleo que hay ahí. Acuérdate que en el 2008, 2009 hubo una recesión. Ciertos estados y ciertas ciudades ya se recuperaron. California, Nevada, Arizona, carísimo. Chicago, carísimo. Ya no nada más se recuperaron, que el precio medio de mercado es $478,000. Muchos ya lo pasaron, 500, 600, 700 por una casa de clase media. Hay lugares donde no se ha recuperado porque no hay empleo, no hay demanda. San Antonio está explotando en empleo ahorita. Hay en militar, médico, construcción, energía, tecnología, manufactura. Entonces, todas estas miles y miles de personas que llegaron a San Antonio necesitan vivienda. Pero como no había empleo antes, estamos agarrando los precios que había hace años de la devaluación, cuando hubo una recesión en el país. Entonces, estamos agarrando precios por menos de la mitad de lo que debería estar ahorita en las propiedades. Solamente es comprarlas, remodelarlas y esperar a que lleguen a la normalidad.
1: Si alguien que nos está escuchando dice, yo quiero comprar una casa allá para tener que me paguen renta en dólares, ¿cuánto se requiere?
2: El mínimo entre el enganche, los arreglos y costos de cierre, estás hablando $80,000 aproximadamente.
1: Con $80,000 tú compras una casa en San Antonio, Texas, y ya te va a empezar a dar todo el arreglo.
2: Te va a estar dando tu renta.
1: ¿De cuánto más o menos?
2: $2,000 a $2,200 mensuales. Con eso vas a pagar tu hipoteca, vas a pagar tu seguro, vas a pagar tu predial, vas a pagar tu administración y te va a sobrar todavía. Si la quieres pagar de contado, estás hablando que serían como $3,400,000 por el tipo de cambio que hay en este momento para recibir $2,000 mensuales. Que después de predial, seguro, administración, serían alrededor de $1,500 mensuales. No hay propiedades en México que estén en un lugar con un crecimiento tan agresivo por $3,000,000 que te generen casi $30,000 al mes.
1: No.
2: Y luego, tomando en cuenta que el peso está ahorita 17, ¿qué va a pasar cuando llegue a 18, a 19, a 20, 21, 22 en un futuro y tú hayas comprado un 17? Aparte de la plusvalía de la casa, aparte del rendimiento de rentas, todo eso le vas a ganar en el tipo de cambio. Entonces, sí o sí, es una gran oportunidad. Mejor recibir por esa cantidad de dinero dólares que pesos.
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2: Claro que sí, con muchísimo gusto. Yo personalmente les contesto. Toda la asesoría que damos es un traje a la medida. Hay gente que va por el flujo, hay gente que va más por crecer un patrimonio. Entonces analizamos cada una de las necesidades de nuestros clientes y les ayudamos a que se cumpla. Somos 200 colaboradores y que estamos 100% comprometidos con nuestros clientes.
1: ¿Cuántas casas has vendido a mexicanos?
2: Más de 3,000, yo digo alrededor de 3,500
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2: Así es, con muchísimo gusto.
1: Gracias por venir.
2: Gracias, César.
1: Una pausa, ahorita volvemos. Esto es Por el Placer de Vivir Internacional.
3: Mi querido doctor César Lozano, le habla María Volcanes desde Viña del Mar, Chile. Le envío un abrazo grande, muchas bendiciones.
4: Hola, querido doctor César Lozano y equipo, espero se encuentren muy bien. Me llamo Lisi, les envío este audio desde Dubái. Desde hace un tiempo ya los escucho mientras hago ejercicios o voy manejando.
5: Muy buenas tardes, un saludo muy cordial desde Barcelona, España, para toda esta familia grandiosa que ha construido este gran doctor.
1: Pues no, yo quiero que entre Cindy al aire, pues aquí la tengo todavía. Me contó primero todas las penas de que el pelado se fue con una mujer de la vida galante, de que, pues fíjate que qué fuerte estuvo, pero que me llama la atención, Cindy, lo que acabas de decir. Ella está en Utah. Para quien acaba de sintonizar el programa, bastante tardecito porque ya es el último bloque este, sí es el último, Cindy, tú me contaste que ese hombre se fue con otra mujer de la vida galante y tú no le decías el mal, que tú eres cristiana, que al contrario oras por él para que un día encuentre la luz, así me dijiste.
6: Sí, señor.
1: Y la pregunta matona fue, ¿te enamoras demasiado rápido, Cindy?
6: Sí, señor, me enamoro.
1: Aunque estás en proceso de divorcio, ¿por qué dices que te enamoras muy rápido? Dímelo.
6: Entre una aplicación cristiana, que hasta por cierto no es cristiana.
1: A ver, entonces, ¿o es o no es?
7: ¿Tinder o qué?
1: Bumble, ¿cuál fue?
6: Era una aplicación que existe acá en Estados Unidos que se llama Upwork, que se supone que son solo cristianos, pero así que el porcentaje grande que no es cristiano es bastante. Y sí empecé a conocer una persona, un hombre físicamente muy, muy atractivo, pero empezó a dar señales rojas.
1: ¿Como por ejemplo? No, señal roja, dime una.
6: Una. Yo le pregunté que cuántos hijos tenía. Me dijo que tres. Pues así de 3 meses de andar de novios por videollamadas.
1: Ajá.
6: Me fue diciendo, mira, es que te tengo que decir la verdad, creo que tengo 5 hijos. Y yo, ¿what?
1: ¿What? No, o sea, de 3 a 5, pues sí es una barbaridad, no es lo mismo. A ver, otra señal roja, otra.
6: 3 mujeres. Entonces yo dije, oh no, ya esto es colección. Lo que
1: ¿cómo? ¿Que tiene 3 mujeres?
6: Que tenía con 3 mujeres diferentes, tenía los niños, no era solo, era con 3 mujeres.
1: O sea, tiene 5 hijos con 3 mujeres.
6: Sí, señor. Y después nunca me habló bien de su mamá. Para mí una bandera roja

0: Dijo, ella es una mujer millonaria. No importa que sea una mujer millonaria, usted es papá y tiene que aportarle en la vida de sus hijos y ser papá presente.
1: Hoy la pastora Cindy Arias, hablas
0: no,
1: como pastora.
0: No soy pastora para nada.
1: Pues ya vas para allá, reina, pastora, pero bien que se enamora rápido. Oye, ¿y lo mandaste a volar? ¿O sigues todavía platicando con él?
0: No, ya no, porque me dijo que yo era un idiota.
1: ¿Por qué te dijo eso?
0: Porque dijo que él ninguna mujer lo había terminado.
1: Bueno,
0: porque
1: aquí está la primera, aquí está la primera. Se siente muy buenote.
0: Ajá, es que está muy buenote. Mide 6'3", es un mixteado entre americano y coreano, de ojos claros, claros. Es una algo es hermoso, hermoso. Pero yo le dije, a mí lo físico, eso pasa. Yo necesito a alguien con que yo sepa que puedo ver los defectos en él o él en mí, que sabe lo que vamos a llevar en un futuro, ¿verdad? No es que todo va a ser color de rosa.
1: Cindy, ahorita hablamos, Cindy, tengo que terminar el programa porque ya se me pasó el tiempo. No cuelgues. Esto fue Por el Placer de Vivir Internacional. A nombre de todos los que hacemos posible este programa, te decimos gracias. Te enamoras demasiado, estudia a la persona. Primero analiza, a ver qué carencias tengo para que ande buscando a alguien tan urgidamente. ¿Qué viví en la infancia? Haz las paces con tu pasado y luego empieza una relación. No empieces una relación sin haber sanado. Soy César Lozano. Gracias por permitirme compartir contigo este programa. Que mi Dios bendiga tus pasos, tus decisiones. El problema no es lo que te pasa, es cómo reaccionas a lo que te pasa. ¡Ánimo! Hasta mañana.
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10: Buenos días. Son las 10:07. 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

0: comenzando esta fiesta a través de la radio. El escenario se ilumina. 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En viernes, por fin es viernes 18, en el mes de septiembre del 2026. ¿Cómo están, amigos, familia? Qué gusto saludarlos. Ya tengo mi taza lista para el cafecito. Ya tenemos las líneas disponibles. 938-123-5196 y 938-128-4705. ¡Comunícate! Vamos a hacer el enlace. Queremos saber dónde te encuentras. ¿Qué está haciendo? Hoy, buenos días para todos. ¡Feliz viernes! En este fin de semana que hoy inauguramos, después de las fechas importantes del mes patrio, nos interesa saber cómo te encuentras, ¿no? Te invito para que escuches radio, es bueno para la salud. Sí, la cajita musical es la vitamina auditiva para tu cuerpo. Presento en las tornamesas, en la cabina manda. Él está como parte de las estrellas de Globo. Su nombre, así se presenta, el DJ Chompis. Edwin Escobar Hidalgo. A ver, Chompis. Ay, ay, ay. En viernes, fin de semana, elegancia pura en cada movimiento. No, hombre. A ver, ¿cómo le dicen? ¿Cómo le dicen
1: las mujeres? Me dicen el rorro.
0: ¡El rorro! ¡Órale! Son las 10 de la mañana con 11 minutos, 10 con 11. Y bueno, en este viernes maravilloso tengo recomendaciones. Vamos a estar compartiendo con todos ustedes y con gusto y placer vamos con la primera recomendación. 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Bueno, hoy es viernes. Viernes de complacencia. Tenemos invitados en el estudio. Y tenemos también oportunidad solo para unas cuantas cancioncitas, porque a la hora tenemos una invitación, vamos a estar en una locación para transmisión especial. Así que, Chompis, vámonos con el remix para invitar al público a que se empiece a comunicar con nosotros. Suena así.
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0: 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Todos. Poderoso. Sí, sí, sí. 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
0: 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Si le ponemos un poquito de punch.

0: empiezas a practicar tus palabras de inglés. ¿Cómo lo quieres? ¿En inglés? ¿En español? ¿En la lengua que te guste? Eso es importante. Enjoy the music. Good morning. El Tibu te invita a que ya participes. Vamos a ir a un corte comercial, ya estamos ambientados. Regresamos con una plática interesante. 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
4: Bien, amigos, son las 10 de la mañana con 21 minutos. Muchas gracias por la comunicación. Bandeja de entrada llena. ¡Ay! ¡Qué gusto me da! ¡Cuántos mensajes! ¡Wow! Tenemos audiencia en Ciudad del Carmen. Están escuchando radio, pero también ya se reportan desde la Unión Americana, Dallas, Texas. También nos están ya reportando desde Cárdenas, Tabasco. Por acá tenemos Mérida, Yucatán. ¡Gracias! ¡Qué bonito que nos escuchan aquí, allá, acullá! Están en sintonía con Globo. Tenemos una plática interesante. Tenemos la presencia de dos guapas mujeres. Son teachers, sí, maestras que están abocadas a compartir sabiduría, pero sobre todo de una forma, con una metodología muy afable, porque los niños se divierten, aparte de que adquieren conocimientos. Estoy hablando de todo lo que tienen organizado en Escola English School, un lugar en Ciudad del Carmen, en donde las puertas están abiertas, con una oportunidad para que sus hijos aprendan mientras se divierten. Doy la bienvenida a estos estudios a la teacher Isla González. ¿Cómo estamos?
5: Hola, ¿qué tal? ¿Cómo estás, Don Trino? Pues la verdad, muy bien. Feliz de estar aquí saludándoles a ti y a todo tu equipo de FM.
4: Es un gusto, un enorme placer recibirte. Conozco a la maestra, a la teacher Isla González. Y de verdad me da un placer enorme recibirla en los estudios porque me trae buenas noticias. También cuenta la compañía de la teacher Lipsy Vázquez. ¿Cómo estás, Lipsy?
6: ¿Qué tal a todos? Muy bien por aquí. Qué bueno estar aquí.
4: ¿Cómo diría usted el saludo en inglés, por favor?
6: Hello, good morning. How are you?
4: Órale, very fine. Oiga, y en este momento háblenos, platíquenos de esta buena noticia que es una oportunidad porque estamos comenzando prácticamente ya el periodo escolar, ¿no? Y el aprender el inglés es importantísimo, ¿no? Sobre todo cuando se inicia el aprendizaje desde pequeña o temprana edad, ¿no?
5: Exacto. De hecho, Escola se divide en dos ramas. La institucional, que es a partir de chicos de 4 años de edad en adelante.
4: Sí.
5: Lo que es primaria, secundaria, preparatoria. Y bien, aparte tenemos la rama empresarial, porque trabajamos con otros dos profesionales, traductores. Y sí, bueno, damos seminarios técnicos también para empresas.
4: O sea que aparte de la línea escolar, también el como centro de capacitación,
5: es
4: ¿no?
5: correcto.
4: Sí, hoy en día es importantísimo poder interpretar, traducir, entender, y el inglés, que es ahora sí que una de las lenguas universales, porque para cuestiones precisamente empresariales, negocios o de relaciones, es importante, ¿no? Así que también estos beneficios, también para empezar, ¿a partir de qué edad, me dijo?
5: A partir de 4 añitos. Ajá. Estamos recibiendo a nuestros pequeños en la escuela.
4: Yeah.
5: Y como bien decías, entre más temprana la edad, la recepción de los sí, chiquitos a la adquisición de un segundo idioma es muchísimo mejor, ¿no? No solamente por la adquisición del vocabulario y las reglas gramaticales, sino tratamos de hacerlo lo más divertido. Sobre todo dos cosas, confianza. Ajá.
4: Sí.
5: Y que disfruten el aprender un segundo idioma.
4: Claro, o sea, la importancia es de que entendiendo la lengua, vayan aprendiendo, comprendiendo también, ¿no?
5: Claro,
4: no
5: con su día a día, no, no con todo lo que les ¿no? gusta, ¿no? Exacto.
4: Ustedes están cambiando esa manera, la metodología de cómo aprender inglés, porque antes me acuerdo que, ay, antiguamente era memorizar y ya luego, pero no. En cambio, se ha descubierto de que bien divertido, se entiende, se comprende y luego se lleva a
5: que
4: cabo.
5: Se lleven un buen sabor de boca, tipo, que salgan felices disfrutándolo. Sí. Y si al menos tal vez el inglés no ha sido como que su materia favorita, vaya, hagamos las paces y salgan contentos y felices y que aprendieron algo. No me interesa tanto que memoricen,
4: claro,
5: sino que lo que se lleven aprendido les sirva para su día a día.
4: Hay algo que quiero comentar. Escuché que las mamitas que ya son, digamos, felices porque sus hijos van a escuela, llegan a la casa y están cantando y están pronunciando palabras en inglés. Y eso les da esa satisfacción a los padres que, bueno, ven los resultados luego, luego. Maestra Lipsy, ¿en dónde es la dirección? ¿Cuál es el sitio?
6: Estamos ubicados en Fraccionamiento Mediterráneo, Santa Catalina 47. Ahí nos pueden encontrar.
4: Ok, Fraccionamiento Mediterráneo.
6: Correcto, Mediterráneo. Muy bien.
4: ¿Y el horario de servicio?
6: El horario de servicio es a partir de las 4 de la tarde en adelante. Sí.
4: Ay, ¿no?
6: Sí,
4: o sea,
6: correcto.
4: Por la tarde. Así, o sea, que los chicos que van al colegio, por la tarde puede ser a manera de lo que acostumbrábamos como asesoría, pero en este caso bien diseñado el
5: sí,
4: modelo,
5: más,
4: ¿no?,
5: estructurado. Y los sábados tenemos también en línea, servicios en línea, por bien. Las mañanas y también clase presencial.
4: Muy bien, pues qué gusto me da recibirlas aquí en Globo. ¿Algún número de contacto?
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4: Muy bien, es Mediterráneo Santa Catalina número 47. Usted con toda la confianza puede preguntar información y aunque sean de otra parte de la ciudad, pueden acudir con toda confianza.
5: Es correcto, y como te comentaba, también tenemos estudiantes en línea, servicios para empresas, y nos pueden ubicar en nuestras redes sociales, Instagram, Facebook, TikTok.
4: ¡Qué bonito! ¡Qué gusto que hay esta oportunidad! Porque, ¡ay, no, no, no! Luego anda uno preocupado, ¿a dónde? Y la seguridad, y sobre todo, que aquí el espacio está diseñado para que los niños estén contentos, estén concentrados, y sobre todo, estén aprendiendo mientras se divierten. Escola English School, un punto de encuentro, porque no solamente llegan niños que, pues, llegan totalmente en cero, y conforme pasa el tiempo, van integrándose paulatinamente, ¿no?
5: Sí, de ambos niveles, porque hay niños que vienen precisamente a partir del básico.
4: Sí.
5: Y hay chicos que ya tomaron inglés anteriormente, pero por alguna u otra razón ya lo dejaron o están teniendo problemas con algún tema en específico. También tenemos el servicio de Homework Club, sí, que es específicamente para tareas y proyectos puntuales. Así como que, Miss, yo ya tomé inglés, pero fíjese que esto en específico me está dando lata.
4: Ajá.
5: Y nos enfocamos a eso precisamente.
4: Claro, atienden ese punto especialmente.
5: Es correcto.
4: Muy bien. ¿Cuántos maestros están para la atención de los niños?
6: Somos 3 actualmente.
4: Ajá, 3.
6: 3
4: por las tardes, dando el servicio y sobre todo con la oportunidad de poder recibir a más niños, ¿no?
6: Correcto.
4: En este momento, ¿no?
6: Así
4: muy bien.
6: Es.
4: Pues muchas gracias por la visita a Globo. Qué buena noticia saber que ahora Escola English School tiene puertas abiertas y la oportunidad de inscripción, ¿no?
5: De hecho, tenemos una promoción.
4: Ajá.
5: Ahorita tenemos la primera semana gratis, precisamente para que nos conozcan, que es prácticamente lo que es la clase muestra.
4: Sí.
5: Llegan, checan nuestra metodología, las instalaciones y sobre todo las necesidades del pequeño. Porque
4: okay,
5: sí, me gusta tener una entrevista con los papitos precisamente para saber cuál es el nivel exacto de mi pequeño, de mi pequeñita, y cómo vamos a poder ayudarlo.
4: Escola English School es la oportunidad, amigos del auditorio. Pues ahí está, no busquen más. Maestra, ¿algo que desea agregar para esta entrevista?
6: Yo creo que sería todo. De hecho, estamos para apoyarles a todos los papitos, mamitas que nos quieran visitar. Los vamos a atender con mucho gusto y brindarles toda la información que necesiten.
4: Teacher Isla González, gracias, maestra Lipsy Vázquez, teacher también de Skol School. Teacher, dígame, ¿cómo surgió este proyecto? Porque está muy atractivo, de verdad.
5: Wow, pues como todas las grandes ideas, nació de un momento de creatividad, de crisis también.
4: ¿Sí?
5: Y muchas veces cuando estamos en esos, en los puntos más críticos, nacen las mejores ideas. Porque el que no nace para servir...
4: Claro, no sirve.
5: No sirve.
4: Para vivir. Oiga, no, yo quiero felicitarles como equipo de servicio, Escola English School. La energía que traen ustedes, ¡wow! Es muy contagiosa y sobre todo porque en el momento de compartir la enseñanza, hacen que los chicos se sientan bien, que es lo importante, ¿no? Que el niño se sienta...
5: En familia.
4: En familia. cobijado y al mismo tiempo aprendiendo mientras está jugando, mientras está interactuando con otros niños, ¿no?
5: Exactamente, eso es que seamos una comunidad.
4: Ándele.
5: Que aquí no hay errores, es algo que yo les digo mucho a mis pequeños.
4: Ajá.
5: Lo sigamos intentando, o sea, en ningún momento se le cohiba al niño, sino al contrario, es 100% una motivación para que sean ellos mismos, se diviertan y su confianza aumente día a día.
4: Claro que sí. Pues entonces, para puntualizar, el horario es a partir de las 4 de la tarde.
5: A partir de las 4 de la tarde, estamos en Mediterráneo. Uh-huh. 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
4: Escola English School en Ciudad del Carmen. Muchas gracias.
7: A usted.
4: Un placer recibirla.
5: Bendiciones, gracias.
4: A través de Globo estamos contigo donde quiera que te encuentres. Vamos a una pausa comercial. Regresamos a través del 101.3.
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3: Las 10 de la mañana con 33 minutos. A ver, vamos a hacerlo entonces. Qué gusto, haber tenido esta plática, sobre todo por los beneficios que estábamos platicando, los beneficios de aprender hoy en día una lengua que internacional, no hombre, ha sido de las más reconocidas para poder comunicarse. 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
0: ¡Órale! ¡Qué padre, ¿no? Muy bien. Son las 10 de la mañana con 34 minutos. ¿Qué dice el público? Vamos a escuchar los audios. ¡Hola, hola!
2: ¡Hola, buenos días, tiburón! Bendiciones para todos los que nos escuchan, especialmente para ti, tiburón. Aleta feliz, soy Alondra. Estoy escuchando aquí con mi mamá, Edu. Okay. Yo tomando café, Aleta. Yo tomando café todavía, tiburón.
0: No, no he tomado
2: Te
0: café.
2: Te quiero mucho, tiburón.
0: Gracias. Hola, buenos días.
3: Buenos días, tiburón, aquí reportándome Betty Caso. Saluditos cordiales para todos nuestros radioescucha y la comunidad tiburonesca. Exacto. ¿Me puedes complacer con Muévelo de Face? Okay. Saluditos cordiales, bueno, Aleta feliz.
0: Muévelo de Face, perfecto. Dice por acá, hola tiburón, mándanos saludos para todos los colegas del Taxi Premium. Estamos sintonizándote desde la unidad 2271. ¿Cómo no? Gracias a los amigos del Taxi Premium. Un saludo especial a toda la colegancia que andan por ahí con el volante en la mano. Buenos días, amigo tiburón. Deseando que tengas excelente viernes social, que sigas con esa energía y como siempre, muchas gracias por la motivación. No necesito decirte, pásatela bien, porque yo sé que tú te la estás pasando a todo dar con la cajita musical. Dice, saludos, hoy no voy a pedir canción porque ya dijiste que tienes poco tiempo, ¿sí? ¿Perdón? Que no sea abuela, ¿no? Ok, dice, bendecido fin de semana, bendiciones, saludos cordiales, gracias familia Arana. Tengo por acá otro mensaje, otro audio, buenos días, qué gusto.
4: Saludos cordiales, tiburón, saludos cordiales de la colonia Belisario Domínguez. Aleta feliz.
0: Aleta feliz.
4: Está chida la rola que te hicieron, está chida la rola.
0: Está chida la rola que te hicieron, sí, ¿verdad? Saludos también a Francisco Arias, que se reportó. Estoy hablando de la línea 938-123-5196. Tengo recomendación. 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Muchas gracias. Voy a irme, me voy a despedir de ustedes porque vamos a una locación. Vamos precisamente a transmitir unas promociones que están en boga en este septiembre. Así que entonces, mis amigos, les voy a dejar con la canción que me pidieron de Face de Muévelo. Voy a leer los últimos mensajitos que me llegaron. Buenos días, tiburón, que tengan bonito día. Saludos a la familia Rosario y Damián desde la Colonia Centro. Bendiciones para todos, gracias. También por acá dice otro mensaje. Dice, hola, soy, dice, estoy interesada en las clases de inglés. Claro que sí, ahorita le envío los datos, el flyer, para que usted tenga bien y se pueda comunicar con la teacher Isla González o la teacher Lipsy, que estuvieron aquí con nosotros en los estudios. Doña Chila Reyes dice, hola, qué

0: gusto escucharte, viernes. Qué buena actitud, qué buena energía. Me encantó el remix. También por acá, Flor Herrera mandó su audio, gracias. Y también a la distancia, saludos para el extranjero y Benito. Y nos mandan también por acá un audio. ¿Desde dónde, Chompis? ¿Desde dónde? Vamos a escuchar rápidamente el audio. Hola.
1: Hola, hola, ¿qué tal, señor Tiburón? Muy buenos días, le saludo cordialmente. Ya sabe, Toño Loco desde Chilpancingo de los Bravos Guerrero, aquí escuchándolo en las movidas del Tiburón desde Palacio de Gobierno. Por favor, complázcanos con una canción para Raúl Rodríguez, el Chapopote, para Toñito la Tachuela, para Juanito el LP y para su servidor Toño Loco. Ajá. Una de Nanitos Verdes, La Muralla Verde. Okay. Arre, pues.
0: Ahí queda pendiente porque cuando yo me vaya, Chompis, ahí la va a poner, con gusto. ¡Felipe! Dice, un abrazo desde el Didi. Felipe, un saludo para ti. Gracias por escucharnos también en el Didi. Saludos a Coquinal. Nos está escuchando. Dice, complacencia, la de los cazafantasmas. Ok, tenemos Muévelo, los cazafantasmas y la Muralla Verde, ¿no? Ahorita vamos a ir a Muévelo y luego un corte. Y de ahí la Muralla Verde y la de los cazafantasmas de Ray Parker, ándale, exactamente. Son las complacencias que nos están pidiendo por acá. Doña María de Los Ángeles Córdoba Hernández y Leti Sánchez desde la calle 50. ¿Me queda algún compromiso? Vamos a checar rápidamente. Saludos a don Juan Ramón Domínguez, que ya está estrenando calle, ¿eh? Saluditos, Juan Ramón Domínguez. Saludos, gracias, gracias, gracias. Bueno, pues ahí está. Muy bien, ahorita le envío el flyer, señito, a quien me pidió los datos de Escola English School, un lugar muy, muy importante como para poder aprender inglés. Sus niños van a aprender mientras se divierten, la pasan chévere y se van a sentir como en casa. Muy bien, 10:41. DJ Chompis está en los controles y ya tiene listo el dedo en el play. Te dejo con Faye. Muévelo. 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
0: Te da la hora. 10 de la mañana con 54 minutos.

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0: saludarlos a través de Globo 101.3. Ya estamos contigo donde quiera que te encuentres. Y ponga atención, sí, a esta transmisión, porque vamos a dar los detalles de cómo en septiembre puede ser un mexicano feliz, satisfecho y orgulloso de poder lograr tus sueños. 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
9: Qué gusto saludarlos. Y hablando de saludos, Darwin, te mandan saludos desde el auditorio, que están pendientes de los detalles de esta transmisión. 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
17: 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Este sistema, aquí mira el carrito, te va a aparecer otro carrito al lado. Ajá, aquí en la parte de acá, lo vas a ver. Vas a ver otro carrito en la parte de acá. Vas a ver que aquí te aparece otro carrito, pero te va a aparecer en desplazamiento, así como va recorriendo. Así lo vas a ir viendo, de que de pronto vas a ver que va recorriendo el paso. Es para que tú tengas el cuidado de que no te vayas a chocar. Entonces, esta es una de las hadas más vistosas que nosotros tenemos, pero también es de mucha seguridad. 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Ay, Darwin, pero es que pues tú estás alto, a lo mejor requiero que esté más alto o más bajo. 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Claro. 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
17: 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En este momento, bueno, ya viste, se está escuchando, acabo de bajar un poco ya la turbina del aire acondicionado. 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
17: 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Ah, pero ¿sabes qué, Darwin? 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Pues dentro de los requisitos que tú dijiste, no estoy yo considerado. ¿Qué crees? 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
18: Yo creo que ya tenemos nuestro nuevo Chevrolet para Globo, para los eventos y mucho más. Amigos, amigos, gracias por estar pendiente. Vamos a la siguiente intervención. Acabamos de estar dentro de una group, que quede claro porque este modelo es de los más solicitados y de los que el público pregunta por los detalles. La siguiente intervención. Esté pendiente porque vamos a estar platicando de otros modelos que también están a disponibilidad. 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

0: Amigos, que a través de Globo ha sido un gusto transmitir para ustedes en esta ocasión. Estamos encendiendo los motores, cerramos las puertas. Estamos en el interior de un modelo muy singular, muy especial. Una Suburban High Country, que tiene toda la gama, vamos, diversidad de comodidad, como para un buen viaje en equipo o familiar. No, hombre, esta camioneta lo tiene totalmente todo. Darwin.
1: Es correcto, ella, aquí este ya es un avión, es la señora, es la señora Suburban. Siempre me he jactado de decir que la mamá de toda la línea no es Cheyenne, es Suburban. Suburban tiene el estandarte más alto de nuestras camionetas, de nuestras SUVs. La verdad es que te ofrece, mira, la cantidad, la calidad de la pantalla es una super pantalla. Sí. Que tiene un mundo de opciones que te va a permitir tener mucha conectividad con tu teléfono. Vas a poder ver mapas, vas a poder controlar lo que es el audio, vas a poder grabar incluso en el tema del camino. Vas a tener mayor conectividad con Google Assistant, vas a tener la Play Store para que puedas comprar aplicaciones desde aquí. 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Que OnStar conocemos que es un asistente, ya platicamos acerca de él. Vamos a tener un monitoreo completo del estado del vehículo. Las cámaras, que las cámaras están por todos lados en la parte de Suburban. Y vamos a tener una visión como tipo 360. Recordemos que esta visión te la permite la cámara del lado derecho, del lado izquierdo, la parte frontal y la parte de atrás. Que pareciera que traes flotando una cámara, pero no, no es eso. ¿Sí? Entonces, todo esto te va. Ahí está, mire la cámara elevada y la cámara lateral para que tú puedas. ¡Ay, que me voy a estacionar! Bueno, ahí tenemos nuestra función para que podamos ver. Esta camioneta es muy versátil, muy funcional. Tiene muchas tecnologías arriba de los estándares que manejan las camionetas tradicionales. Algo que a mí me gusta mucho es que esta tiene un modo remolque también, que te puede ayudar a poder conectar tu remolque sin necesidad, porque tiene una cámara independiente para el modo remolque. Y en el caso de Suburban te va a también permitir tener diferentes modos de poder controlar el vehículo. Seguro de puerta para niños, tú lo puedes activar desde acá. ¿Lo escucharon?
0: Sí.
1: Sí, ahí los desactivas. ¿Por qué? Pues porque papá va acostumbrado que los chamacos van echando relajo, viéndote sus caricaturas en las pantallitas que tenemos atrás del espaldar de nosotros, donde estamos los que estamos en la parte frontal, para la segunda fila. ¿Sí? Tenemos un estribo que al momento que tú abres la puerta, el estribo sale porque es automático. Ahorita que cerró nuestro amigo, ahí está entrando y cerrándose el estribo. Cada que tú abres y cierras, vamos a poder ver esa función. En este momento, por ejemplo, también puedes ver que aparte de la pantalla y que tenemos suficientes monitoreos de funciones. En las partes de las laterales vamos a tener alertas de punto ciego muy, muy atinadas, que nos van a permitir cero colisiones. Entonces, Suburban de verdad te ofrece una calidad de hadas increíble para que tú puedas tener la mayor seguridad con la familia, con los compañeros de trabajo, porque te vas de viaje, porque vas transportándote en ella. Así que, de verdad, es una experiencia increíble tener una Suburban.
0: Y como bien comentabas, incluso para las instituciones o empresas, también puede ser a través de arrendamiento con Chevrolet tener la disponibilidad de un vehículo de esta gama.
1: Es correcto, y recuerde que estas camionetas también participan en el programa Toma a Cuenta. 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
0: Todos los diseños precisamente en el interior y exterior de una Suburban están pensados precisamente para un manejo totalmente satisfactorio, comodidad, elegancia y sobre todo la conectividad, que es importantísima. Tener todo un tablero que visualiza todos los puntos del vehículo es importante, y sobre todo tener la garantía de que tanto tu familia como tu equipo de trabajo viajará en una Suburban completamente feliz.
1: Así es, y con la seguridad, y sobre todo con esa parte de, yo no sé si ya comenzaste a sentir el frío en el asiento. 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En este caso lo pudimos enfriar porque estamos con calorcito. Entonces, sí, ya se nos está enfriando la espaldita. Esa es una ventaja de tener una Chevrolet Suburban. De verdad, la comodidad que te va a brindar. Y si tuviéramos frío, pues aquí en el botón de al lado activamos nuestra calefacción para en modo frío. Este es modo frío, modo caliente, para que, bueno, pues ya entremos en calor porque nos estamos congelando en Ciudad del Carmen Paz. 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
0: Recordar que la prueba de manejo es entre semana, es lunes a viernes.
1: Así es, entre semana, la recomendación es entre 10 de la mañana a 5 de la tarde por la luz del sol y porque ese es el tipo de seguros que tenemos para las pruebas de manejo, pero sobre todo para que usted pueda palpar y de modo visual poder ver cómo es el desplazamiento del vehículo dentro de todo lo que es la línea periférica que tenemos marcada para las pruebas de manejo.
0: Estamos en una Suburban otro nivel Chevrolet de la era. Y desde el momento en que ingresas al vehículo, se siente la diferencia. Porque aquí la seguridad es primero, el confort y la satisfacción de quien maneja y también de los ocupantes de cada vehículo.
1: Por supuesto, porque está pensado en que todos vayamos cómodos. Suburban tiene en la parte de adelante temperaturas individuales. Por allá, mira, tú tienes 21 grados, ¿sí? Pero yo puedo bajarlo a 19 para ti. Y aquí yo tengo 21 grados y lo puedo aumentar igual para ponerlo más frío. Yo lo quiero a, no sé, a 17 grados y yo te lo puedo poner a ti en 25 o 23 grados, a ti te va a manejar una temperatura de frío, a mí me va a manejar otra, es independiente. En la parte de en medio tenemos dos asientos tipo capitán totalmente independientes, tenemos las pantallas en el espaldar de los conductores y en la parte de atrás una banca corrida para tres personas. Todo pensado en que 7 pasajeros vayan en Suburban totalmente cómodos y totalmente tranquilos durante un viaje corto o un viaje largo. Suburban te va a permitir el mejor desplazamiento.
0: Esperemos que nos esté escuchando Don Luto Castro, que estaba pensando en un vehículo como este. Don Luto, la recomendación es que es una Suburban y tiene que ser de Chevrolet de la era. Muchas gracias, Darwin, por la atención. Estamos en el ombligo de septiembre. A invitar al público que no dejen pasar más tiempo. Están en la fecha idónea para venir a hacer sus trámites, para que puedan estar estrenando en más, vamos, en menos de lo que termine el mes, un nuevo vehículo, un Chevrolet, ¿no? Porque estamos, acabamos de pasar el día 15, día festivo, y ahora estamos en la fecha idónea, ¿no?
1: 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Esta es la ventaja que tiene Chevrolet, y tenemos vehículos en existencia. 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
1: 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Entonces, lo que no está aquí, usted puede preguntarle al asesor y el asesor le saca el vehículo para que usted lo pueda ver.
0: Incluso hasta la Tornadito está en exhibición.
1: La Tornado, que es nuestro, es así como que el cajón, porque esa señora es para transportar mercancías, para transportar perecederos, para transportar lo que usted quiera, pero es un vehículo de carga que le va a ayudar mucho al desplazamiento de sus necesidades.
0: Esperamos que con esta transmisión hayamos disipado dudas, y si quedó alguna pendiente, tiene que venir a Chevrolet de la Era. Darwin nos acompañó en esta transmisión. Darwin, qué gusto tenerte.
1: Gracias a ustedes y gracias al público que nos ha seguido el día de hoy tan fielmente. 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
0: 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A través de Globo, gracias por la fineza de su atención.
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18: Soy Juan Carlos Aguilar Elías y te presento las noticias del día. El presidente Trump firmó una orden ejecutiva designando a los cárteles de droga como organizaciones terroristas extranjeras. Ahora pueden ser atacados con fuerza letal por el ejército de Estados Unidos. En coordinación entre autoridades de seguridad, realizan el hallazgo de 59 millones de litros de huachicol en Guanajuato. Ajuste en paquete 2027 es insuficiente para estabilizar deuda. La calificadora Fitch también identificó a Pemex como un riesgo adicional. Indica la recuperación operativa de la petrolera sigue sin concretarse. Hoteles del Caribe mexicano invierten hasta 30 millones de dólares al año contra sargazo. El diputado federal de Morena, Arturo Ávila, declinará a favor de Citlali Hernández en las aspiraciones por la candidatura por la alcaldía Cuauhtémoc en 2027. Soy Juan Carlos Aguilar Elías y estas fueron las noticias del día.
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3: Soy Juan Carlos Aguilar Elías y te presento las noticias del día. El presidente Trump firmó una orden ejecutiva designando a los cárteles de droga como organizaciones terroristas extranjeras. Ahora pueden ser atacados con fuerza letal por el ejército de Estados Unidos. En coordinación entre autoridades de seguridad, realizan el hallazgo de 59 millones de litros de huachicol en Guanajuato. Ajuste en paquete 2027 es insuficiente para estabilizar deuda. La calificadora Fitch también identificó a Pemex como un riesgo adicional. Indica la recuperación operativa de la petrolera sigue sin concretarse. Hoteles del Caribe mexicano invierten hasta 30 millones de dólares al año contra sargazo. El diputado federal de Morena, Arturo Ávila, declinará a favor de Citlali Hernández en las aspiraciones por la candidatura por la alcaldía Cuauhtémoc en 2027. Soy Juan Carlos Aguilar Elías y estas fueron las noticias del día.
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0: Sí, es que estamos asientados y no sabemos qué tiene.
1: Muchachos, malas noticias. Tenemos que...
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4: Ya de la selección mexicana, un video interesante donde aparece Rafa Márquez y después hacen esa remembranza o ese feedback donde van al Rafa Márquez que por primera vez fue convocado a una selección mexicana y es marcada la diferencia. Hoy inicia su recorrido como técnico de la selección mexicana dando esto y después lo verá contra el conjunto de Colombia, después se estará enfrentando al conjunto de Chile, Perú y Estados Unidos. No es el orden, pero son los que estará enfrentando y hay polémica en torno a los llamados. Lo platicaremos aquí, daremos el repaso más al clásico de el fútbol mexicano, el América contra Chivas, y evidentemente empieza ya la Liga MX, que hoy tendrá la opción de Puebla contra Atlante, Juárez contra Tigres, que estarán iniciando esta fecha del fútbol mexicano. Atención que en el fútbol internacional, el Bayern le pegó al Unión Berlín 7-0, el Español cae 3-1 ante el Elche, y muchas otras cosas para platicar. Saludo a este gran equipo, extraordinario equipo, el Burro Marranqui. Mi burrito, ¿cómo anda?
5: ¿Qué pasó, mi querido Carlos? ¿Cómo estás? Muy buenas tardes a ti, a Gaby, aquí a Alan, por supuesto, a toda la gente que nos escucha, gracias por su preferencia. Hablaremos también de luchas, vamos a tener entrevistas con luchadores. El próximo lunes es el Día del Luchador.
4: El Día del Luchador, el claro, y está lunes. Cumpliendo el Consejo Mundial de Lucha Libre, ¿no? Que es la empresa más añeja en la historia del deporte del pancracio, ¿no?
5: Sí. Así es que hablaremos, por supuesto, tenemos dos entrevistas muy buenas, ya hablaremos de cuáles son.
4: Añeja en la historia del deporte del pancracio, ¿no?
5: Sí. Así es que hablaremos, por supuesto, tenemos dos entrevistas muy buenas, ya hablaremos de cuáles son.

0: de boca en su presentación, Alan.
1: La entrada de también Zendejas, por ejemplo.
0: Sí.
2: El regreso.
0: Pero los Santiagos, que la defensa es el gran pendiente de
3: América. Es que está el tema, porque hay más problemas en defensa para Guillermo Almada, porque están en duda Kevin Álvarez, está en duda Dagoberto Espinosa, que acaba de volver. Estamos hablando de la lateral derecha. Entonces, esto tiene de varias el señor Guillermo Almada. O habilita Reyes como lateral derecho.
4: Y mete un Santiago.
3: A uno de los Santiagos, ¿sí? O a los dos que acompañan a Ramón Dagoberto.
4: Dagoberto salió lastimado. Sí,
3: salió lastimado.
4: La mejor noticia ahora, es que no está tan lastimado. Es algo que puede recuperarse David.
5: Ramos Mingo, parece que Ramos Mingo, el argentino. Ramos Mingo es el argentino, ¿no?
1: Sí.
5: El argentino Ramos Mingo parece que el que viene de jugar en el Bahía, que le costó a la América 10 millones de dólares, parece que está listo para jugar, pero también conlleva un riesgo debutarlo en el fútbol mexicano en un clásico contra Chivas.
0: Claro.
5: Con todo lo que eso significa, ¿no? Porque además, pues no se entiende con los compañeros, ha tenido poco tiempo de adaptación. No descartemos nunca la altitud de la Ciudad de México, porque dejemos que sea el físico, Carlos, Burro, Gaby y Alan. Incluso cuando vas a fildear un balón, en la altitud de la Ciudad de México, claro, es muy historia. Diferente cuando vas a buscar un balón por arriba. El América tiene problemas defensivos y no los va a resolver de la noche a la mañana. Tendrá que, a pesar de esos problemas defensivos, imponerse al Guadalajara.
4: Sí, y ahí es donde David se empieza a pelar un poquito a la garra, a la fuerza americanista, al regreso, al sacar algo extra, un segundo esfuerzo. Yo por eso creo y reitero que Chivas sí es favorito, sí. No con esa máxima diferencia. Ahora, hablaba un poco David de la altura, yo creo que eso se va a ver en el minuto 70. Ahí es cuando te empieza a pesar la altura, sí. Cuando empiezas a correr menos, cuando viene el cansancio, y creo que el recambio de Chivas me parece que es mejor que el recambio de América.
3: Y además en ese factor de la altura, desgaste. Recordemos que si lo que ha mostrado la América Gaby Burro es capacidad de respuesta, porque en encuentros importantes se ha visto superado, rebasado contra Cruz Azul, no le alcanzó, pero de que este América tiene ese empuje de Almada,
1: no, de la capacidad de la recuperación de pelota, claro, muy rápido,
3: mucha,
1: ¿no?
3: Garra. Adelante, David.
5: A mí me gusta cómo juega Chivas. Ahora también la gran pregunta aquí es cómo va a jugar el señor Milito. Porque también, no, tampoco puede irse tan alegre como se va en otras ocasiones. Sí, no. El América es un equipo que te ataca muy bien, ¿eh?
4: Sí.
5: Que tiene a Brian Rodríguez, que tiene a Zendejas, sí. Que tiene a Violante, que acaba de ser llamado a selección. Entonces, vamos a ver si utiliza Camberos o no. Yo creo que podría ser un poquito más precavido en ese sentido, si utiliza a González, a Efraín Álvarez por las bandas, porque acuérdense que en esa línea de tres, Chivas suelta mucho a los carrileros.
4: Y hasta
5: pero
4: los centrales.
5: Vas a dejar atrás a desprotegido con lo que te puede hacer Brian Rodríguez y lo que puede hacer Zendejas, lo que te puede hacer Violante, lo que te puede hacer también no le dimos demasiado interés a esto, pero el colombiano Perea
1: jugó buen jugador.
5: Muy bien en la segunda parte, ¿eh?
4: Bueno, tan es así que fue convocado con Colombia ya para jugar los partidos. Sí, David, creo que tiene razón, pero creo que la única forma de resolver ante América es atacándolo. Claro, a lo mejor no suelta toda la batería, de repente vemos que Romo se agrega incluso al ataque, empieza a generar en medio campo.
1: Y es donde coge a la América,
4: muchísimo. Y es donde coge a la América, pero es decir,
1: como los goles tan fáciles.
4: Yo no creo que Milito salga a especular a ver qué va a hacer. No,
0: piensa, dice que la mejor defensa es el ataque, y yo creo que Chivas va a jugar eso de inicio, a buscar el gol que les dé cierta tranquilidad, justamente para después aprovecharse de lo que carece el América y controlar con mayor claridad el juego.
4: Bueno, pues tenemos ya a Gibran Araige. Hoy Gibran Araige se está cotizando, pero sabroso.
3: Hoy está facturando más que Shakira.
4: Selección mexicana, ya va a sacar su mezcal. No, anda con todo.
1: Creo que hasta de búfalo, ¿no?
4: Vamos a saludar a Gibran Araige, querido G. Te saludamos con gusto, David Faiteson, Alan Lara, el Burro Van Ranking, Gaby Fernández de Lara, tu servidor. ¿Cómo anda, mi G? El reporte americanista, ¿qué nos dices? ¿Qué nos tienes? ¿Por dónde va el planteamiento?
6: ¿Qué pasa, mi querido Sara? Abrazo para todos ahí en la mesa, equipo completo.
1: Saludos.
6: Oye,
1: saludos.
6: Tenemos aquí en MBC.
5: Nos faltó
6: Memo Schutz, pero pues esperemos que se tarde un ratito más, ¿no? Que no vaya a ser el domingo. Ahí lo veo muy contento en la casa de los famosos. Que ahí se quede. Si quieren que me encargue de NFL, también me marcan. Y les hago reportes de NFL, no pasa nada.
0: Pues ya dije lo mismo, Gibra, pero nunca nos dejan hablar de esos deportes.
1: No, pero Gibra,
6: no llegamos a
1: Gibra. A ver, pues, Gibra.

0: ¿Quién le importa? Dicen, ay, se pasan. Mejor habla. Hoy, o ve, ¿ya ves?
1: ¿Ya ves?
0: No. Háblanos del América, Yibra.
2: Hoy andamos multiplicándonos, primero con el América, en un ratito más nos vamos al hotel de concentración del Guadalajara en San Jerónimo, donde se espera que, bueno, haya una auténtica fiesta rojiblanca, serenata planeada y todo lo demás, así que bueno, ya más adelante también platicaremos un poco de Chivas. Respecto a América, bueno, pues hoy cerró su preparación en Cuapa, trabajó ya Guillermo Almada los últimos ejercicios de cara a este clásico nacional, por supuesto con la deuda pendiente después de perder el clásico joven, ¿no? Que sin duda fue un duro golpe, pero pues la oportunidad de sacarse esa espina rápidamente en este clásico nacional ante Guadalajara. La buena noticia para el América es que pues plantel completo, los refuerzos ya disponibles, Carlos Álvarez, Ramos Mingo, Santiago Bueno, todos ya están disponibles para Guillermo Almada, hoy entrenaron al parejo, así que bueno, dependerá del técnico qué tanto utiliza a estos futbolistas, ¿no? De cara al clásico nacional, creo que pues quedó claro después del partido ante Cruz Azul que en la central se tiene que fortalecer, ¿no? Ramón Juárez quedó a deber, Israel Reyes también, en la defensa ha sufrido mucho durante el torneo el conjunto azul crema, y bueno, pues ahí veremos si vemos el debut de algunos de estos tres jugadores. Hubo también entrevistas, zona mixta, con Henry Martín y Brian Rodríguez, dos de los líderes de este equipo azul crema, así que, ¿qué les parece si escuchamos las palabras de Henry y de Brian?
3: De darle una alegría a la gente, sabemos que se lo merecen, hemos quedado de ver en esa parte, entonces estamos muy con muchas ganas de que llegue el día de mañana para salir a la cancha. Además vamos en casa con nuestra gente, esperamos que la gente llene el estadio porque lo he dicho siempre, ¿no? El apoyo es indispensable, tanto para el equipo rival que sienta esa presión como para nosotros sentir el apoyo y el respaldo de nuestra gente.
4: Henry, ¿es el momento para América el día de mañana ganar este clásico?
3: Sí, totalmente. Es el momento de levantar la cara, de salir adelante, de entregar todo y llevarnos una victoria que necesitamos, que queremos y que ansiamos mucho, sobre todo, te digo, para dar alegrías dentro del equipo como fuera de.
5: Claro, lo primero, bueno, el otro día que estuvo aquí, estuvimos platicando, no me dijo de plano, ya ni lo pienses, no, nada. Al contrario, yo siempre tengo la ilusión de representar al país, es lo más grande que puedas tener como deportista, hablando de cualquier deporte, es lo más grande que te puede suceder. Y es lo que todos queremos, ¿no? Estar ahí. Ahora, yo bien lo que pienso es recuperar mi nivel, estar en el mejor momento, como estuve en algún tiempo. Estuve fuera mucho tiempo y eso me ha costado, pero que estén tranquilos que por luchar y por intentar y por querer no vamos a parar, y eso es lo que estamos haciendo y estamos buscando estar en la mejor manera. Ahora con la llegada de Borja, esta competencia interna suma todavía más porque pues hace que no te relajes ni un solo momento.
6: No nos afecta nada, creo que ellos vienen haciendo muy bien las cosas, tienen jugadores de mucha calidad, se respeta obviamente. Saben muy bien contra quién van a jugar, así que va a ser un lindo clásico. Bueno, decir más que nada, creo que bueno, no tendré que decirlo, simplemente mañana se tiene que demostrar dentro de la cancha, tanto yo como mis compañeros jugamos 11. Creo yo que a pesar de lo individual que bueno, se puede notar en algunos partidos, creo yo que somos 11, somos un equipo, más la gente que está en el banquillo, creo que eso tiene que demostrar, ser un equipo, ser más intenso, ser un equipo responsable, no cometer los errores que cometimos el otro día y salir victorioso.
7: Sin duda, creo que el otro día contra Cruz Azul regalamos el primer tiempo, todo el mundo lo sabe, nosotros también interiormente del club lo trabajamos muchísimo esta semana. Creo que bueno, no se pueden cometer esos errores con la calidad que tienen los demás, así como los demás no pueden cometer con nosotros. Creo yo que tenemos que ser, y no solamente en la parte defensiva, creo que nosotros en la parte superior tenemos que presionar de diferente manera y más, ser más intensos para que esos errores no lleguen atrás.
2: Bueno, ya están las palabras, Henry Martini y Brian Rodríguez, mesurados, no sé cómo los sintieron ustedes, pero creo que desde Cuapa hay un poco de mesura previo al Clásico Nacional, entendiendo después del golpe que sufrieron ante la máquina, entendiendo que Chivas atraviesa un gran momento, no solamente en este torneo, sino que desde el campeonato anterior lo viene haciendo bastante bien. A ver, Gaby Milito tiene dos clásicos nacionales y los dos ganados.
1: 2-1 y 1-0, sí.
2: Es algo que entiende Milito.
8: Oye, no, Gibra, y dime, ahora Gibra, en los dos partidos anotó la hormiga González, que ya no está.
2: Bueno, y sabes que ahora sin la hormiga, ¿no? Entender la vida después de de la Hormiga González, pero me parece que Chivas lo ha hecho bastante bien. A ver, están muy parejos en todos los sentidos en la tabla general, ¿no? Más allá de que hay una diferencia de un punto, pero hay que recordar que América tiene todavía un partido menos. Pero en cuanto a goles, los dos 15 anotados y recibidos los dos 6. O sea, en los dos rubros importantes, pues están empatados de América y Chivas. Y yo creo que por cómo es Almada y por cómo es Milito, mañana veremos espectáculo puro, ¿eh? Oye, yo no creo que ninguno de los 12 se vaya a echar atrás. Me parece que los dos van a tratar de salir a atacar, y sobre todo Chivas entendiendo que si por ahí Ramón Juárez, Israel Reyes, el Shocker Vázquez arrancan como titulares, es una de las debilidades hoy del América. La defensa le llega mucho al equipo azul crema.
1: Oye, Gibran, dime una cosa. Hace rato dijiste que llegaba con equipo completo, pero al iniciar el programa platicaba, Alan, de Kevin y de Agoberto, que salieron lesionados o no están, no sé si estén en duda. ¿Van para
2: sí, bueno, ¿sí están listos? Dagoberto descartado, eso sí es una realidad. Me refería mucho al tema de los refuerzos, ¿no? Que la gente ha estado preguntando cuándo van a estar los refuerzos ya disponibles. En el caso de sí de Dagoberto, bueno, pues no está disponible para este partido. Lo que tengo entendido es que Kevin sí podría estar para el juego, y bueno, los dos Santiago Bueno y Santiago Ramos disponibles. Yo difícilmente creo que vaya a empezar con ellos de titulares. Habrá que ver qué decide Almada, y lo de Carlitos Álvarez, que también creo que no estará de inicio, pero lo podríamos ver debutando ya en el segundo tiempo, ¿no? Y hay mucha expectativa alrededor del español Carlos Álvarez, y la gran duda es quién va como eje de ataque, si Henry o Ortega, porque Miguel Ortega arrancó con el América haciendo gol ante Cruz Azul, se notó un cambio, ¿no? Cuando entra Miguel Ortega hubo cambios que hizo ver al América mejor, ¿no? Y casi logra la hazaña de empatar el partido en los últimos minutos, y bueno, por ahí no nos sorprenda que Miguel Ortega pudiera ir de inicio, ¿no? Porque realmente ya está al 100%, está adaptado al tema de la altura, que de repente es lo que más le preocupa a Almada, ¿no? Con los refuerzos, que estén bien adaptados a la altura, y bueno, hay que esperar si podría ser una de las sorpresas Ortega como titular en el Clásico Nacional.
9: Adelante, Gibra. Entonces, a ver, y pues seguramente habrá alternativas, ¿no? Rompas en caso de emergencia con los Santiagos, que entendiendo que van llegando, llevan poco tiempo de trabajo y esta situación. Gibra, hoy que estuviste en Cuapa, que hubo esta zona mixta para los medios, evidentemente, que América pensamos que no llega como favorito, está parejo y todo. ¿Cómo percibes el ambiente entre los jugadores, cuerpo técnico? Sobre todo decían un Milito que le ha ganado dos veces al América, no sabe lo que es perder, pero una Almada que con Pachuca las 6 veces que ha enfrentado perdido. A Chivas.
10: ¿Empatado o perdido?
9: Ha empatado 3 y ha perdido 3. Almada no sabe lo que es ganarle al América.
2: A Chivas. Mira, Chivas. No tenía el conocimiento de esa estadística, pero no luce nada bien, ¿no? Sí, ¿no? Para Almada esta situación. A ver, yo te digo algo, Alan. Yo percibo un poco de...
10: Están preocupados.
2: No preocupación, no quisiera llamarla preocupación, pero como que los aterrizó la derrota ante Cruz Azul.
8: Como diría el burro, se están. Mejor me callo.
10: Ya sabes, dijeras. Zurrando.
2: No digas eso, por favor, David.
10: La gente está con
2: el viernes, no quieres problemas.
10: Ay, lo tenías en la boca, escúpelo, David.
8: Sí, pero no.
2: A ver, yo sí creo que lo que
8: tenía en la boca
2: la derrota ante Cruz Azul, venían de hacer un buen torneo, prácticamente estaban de líderes todo el campeonato, más allá de que en la League Cup no lograron el objetivo, pues habían sentido un poco de cierta culpa por el arbitraje tras la eliminación, no tanto por el funcionamiento del equipo, pero después el juego ante Cruz Azul, pues al menos la primera parte fue un desastre. ¿No? El América, sí. y ya desde hace tiempo venía pidiendo el Almada, pues el fortalecer la parte defensiva, ¿no? Sobre todo con la salida de Cáceres. Entienden a la perfección que la salida de Cáceres era un golpe duro, ¿no? Para la defensa, porque era su bastión, su hombre el líder en la saga, y ahora pues a esperar que se adapten lo más rápido posible tanto Santiago Ramos como Santiago Bueno, y poder utilizarlos. Yo sigo creyendo que será difícil verlos como titulares ante Chivas, pero bueno, tendrán que despertar, y sí creo que no percibo preocupación, pero sí percibo un equipo consciente de que vienen de perder un partido importante ante Cruz Azul y que no se pueden dar el lujo de perder ante Chivas, y entendiendo que Chivas viene haciendo muy bien las cosas, ¿no? Esa es una realidad. Hoy Chivas es un equipo hecho y derecho, ¿no? Si bien es cierto, la salida de la Hormiga les puede haber afectado, pero no deja de ser un equipo peligroso, no deja de ser un equipo que genera oportunidades de gol. Ricardo Marín ha cumplido al menos en el plano como goleador, y bueno, lo que está viviendo Camberos, lo que está viviendo Sandoval, hoy la ilusión que deben de tener estos futbolistas de haber sido convocados, y qué mejor vitrina que mostrarse en un clásico nacional, ¿no? Hace unos meses Sandoval y Camberos volaron en el Estadio Banorte ganando el boleto al Mundial Sub-20, claro, a los Juegos Olímpicos. Ahora regresan con el boleto a la selección mayor en mano, van a querer mostrarse y creo que van a ser jugadores de los cuales se va a tener que cuidar mucho América.
11: Oye, Gibra, yo te quiero preguntar lo siguiente. ¿No hay un cambio de estrategia en el caso de Almada? Es decir, él no sabe jugar reservando el equipo atrás y tiene que buscar justamente lo que sí sabe hacer, que es atacar. Por eso creo que lo de Miguel Borja suena realmente importante. Se ve adaptado, se ve rápido, con carrera, con fuerza. Sí. Pareciera que lo de Henry Martin también suena ya como una competencia interna donde Henry la puede perder, ¿no?
2: Totalmente. Sí. A ver, yo platicaba ayer.
11: Ay, se nos acaba de caer, no, es que pidió, en cualquier momento.
1: Se va a descalabrar.
11: Se cayó. Cáscara de agave, pero bueno.
1: Sí, se le cayó la naranja con chile.
11: Se atragó.
8: ¿Pasó? ¿Qué pasó?
11: Pero bueno, nos estaba respondiendo.
1: Se con su propia agave.
11: Con su propia agave.
1: Cortándolo.
11: Se oyó un bazazo, ¿no?
1: Sí,
11: suelo, ¿no?
1: Fue el cristalazo.
11: Ya nos comentarán al respecto. Caramba, la verdad es que está generando una gran expectativa. No cabe duda, ¿no?, que cuando en la Liga América y Chivas tienen ese ingrediente de estar dentro de los primeros cuatro,
1: lo pone todavía más con ese ingrediente. Ajá. Lo que acaba de decir también Gibran, que dijo lo de Camberos, todo este rollo que acaba de lo de claro. Sub-20, todo este rollo.
11: Y convocados también a la selección.
1: Eso suma más los refuerzos del América. Va a ser un atractivo, un juego.
8: No, y mira, la verdad es que el América tiene muchas falencias defensivas, ¿no? Y creo que tenemos que poner mucha atención en los jugadores que contrató, ¿eh? Son buenos futbolistas. Este chico, bueno, fue parte de la selección uruguaya, 1.91 m, fue parte de la generación dorada aquella de Peñarol, donde también salió Federico Valverde y Rossi, el futbolista que hoy juega para Rayados de Monterrey. Y además, a ver, uno dice, viene de la Championship, sí, porque el Wolverhampton bajó, pero las tres temporadas anteriores la jugó en la Premier League. La jugó en la mejor liga del mundo siendo defensa central. Entonces yo creo que es una muy buena contratación del América, ¿no?
11: Sí, a lo mejor lo que tendremos que ponderar, al menos seguramente para la fanática americanista, es si pierde Almada, van a tener que hacer un trabajo de paciencia esperando que ajuste al equipo de cara a la liguilla.
1: Exactamente,
11: ¿no?
1: Que no creo que si llega a perder haya focos rojos ahí, para nada.
11: Depende, burrito, cómo pierda, ¿eh?
0: No, ¿tú crees? Están ajustando.
11: ¿Y si le meten cuatro al América?
1: O sea que, por lo mismo que estás diciendo,
8: bueno,
1: que
8: tiene defensa
1: ahorita, lo que nos acomoda.
8: Carlos, el América es un equipo que si le meten cuatro va a meter tres. O sea, el América tampoco es un equipo que, a ver, es un equipo que sabe atacar y ataca muy bien. También Chivas
11: tendrá
8: que
11: hay accidentes, David, en el fútbol,
9: Y sabes que las formas importan, pero para un equipo como el América, perder es perder.
8: Han existido. Alguna vez un 5-0, ¿se acuerdan cuando expulsaron a Luis García? En un partido en el Estadio Jalisco.
1: Allá del Jalisco.
8: Le costó trabajo a Cañedo, Pablo Cañedo. Le costó el trabajo como presidente del equipo. Sí, obviamente. Pero no, yo creo que va a ser un partido más parejo de lo que suponemos.
1: Y yo creo, sí. David, ustedes, compañeros, ¿no creen que se va a ver? ¿Es un partido de goles? Yo creo que sí,
9: Sí. A mí me parece que ambos sí. Anotan ahí.
1: Sí.
0: Sí, claro que sí. Los dos tienen buen ataque. Pero no creo que se vayan a encender focos rojos, pase lo que pase en el marcador con la América. No,
11: ¿qué marcador te gusta, Gaby?
0: ¿Qué marcador me gusta? Pues yo creo que algo parecido a lo que vemos en el clásico
11: Azul,
0: joven,
11: el 4-3,
0: una cosa así. Sí, la verdad yo creo que sí va a padecer el América en la zona defensiva con todo lo que hemos venido platicando. pero sí, creo que va a haber muchos goles y definitivamente no va a haber focos rojos, porque yo creo que la misma directiva, la institución, saben que se está reestructurando, los refuerzos llegaron ya muy al cuarto para las 12 y más bien están enfocados, digo, obviamente si en ganar un clásico, ¿quién no lo quiere ganar?
1: Sí, es un partido,
0: pero están con la mira puesta en la liguilla,
1: ¿no? Son dos partidos,
0: ¿no?,
1: importantes.
0: Mira, al final, ¿quién se va a acordar en la liguilla y si queda campeón el América, si ganaron o perdieron?
8: No, perdóname, Gaby, son partidos que te marcan, ¿eh? Los clásicos te marcan.
0: O sea, es lo que estoy diciendo, no es que no les importe, pero son conscientes, me parece, en las propias declaraciones que acaba de decir Henry Martín,
1: del
0: momento que están viviendo.
1: Perdón, yo también ahí apelo, es que para el americanismo no hay espera, el América te exige, las formas dejan de importar.
0: ¿Entonces crees que sí se encenderían los focos rojos?
1: Para que se fuera Almada, no, pero la presión ya la tienen, llegan con ese partido. Presión. Esto le va a quitar mucho crédito a Almada, creo yo, ¿eh?
0: Henry Martín lo acaba de decir, están conscientes del momento que acaban de decir, si no lo escucharon, lo acaba de decir.
1: No, claro.
0: No digo que no les importe, claro que van a ir a buscar el clásico, pero si hay una derrota, no se van a encender los focos rojos.
11: Mira,
0: no,
11: en el sentido estricto, ahorita hablando tanto Henry Martín como Brian Rodríguez, hay ocasiones en que se sueltan más, saben perfectamente que dice Gibran que no les preocupa, claro que les preocupa, no pueden tener una situación, claro.
0: Pero si el América amanece,
8: si el América amanece el lunes contando que perdió un clásico en casa con Cruz Azul, bueno, en casa juega en el mismo estadio, que perdió con el América consecutivamente, no van a decir que, y que había perdido la final de la Leagues Cup, el partido semifinal de la Leagues Cup,
11: crisis,
8: pues entonces
11: crisis,
8: se van sumando las cosas.
11: Crisis.
8: Y genera un ambiente extraño en Coapa, ¿cómo no?
0: Ah, bueno, sí, no, pero no es culpa de Almada que se fue. Cáceres, no es culpa de Almada que
1: no. Cáceres no juega solo, Gaby, es que va por ahí.
0: Sí, es un todo.
8: Yo no
0: pues.
8: Estoy diciendo que vaya por ahí, Gaby, estoy diciendo que genera un ambiente difícil.
0: Ah, no, yo no digo que no, yo coincido en eso plenamente.
1: No, y la afición no va a estar nada contenta y le pueden empezar a chiflar a Almada. Ya
0: aunque
1: sabes.
0: Afortunadamente el América es un equipo que es a prueba de eso y que saben salir de esas crisis. O sea, si un equipo tiene un ADN de eso, es el América.
11: La mesura tendrá que caber en el análisis en el caso de que América pierda.
0: Porque yo creo que el
11: trabajo de Almada va a dar. Tú ves al equipo que empieza a responder como lo hizo con Cruz Azul y sabes que Perea puede hacer goles, sabes que Borja está conectado, sabes que deseamos que Carlos Álvarez, los americanos,
8: sí,
11: tenga esa capacidad,
8: pero
11: ¿no?
8: Si pierdes clásicos consecutivos con Cruz Azul y con América
1: y con Chivas.
8: Las cosas se te ponen color de hormiga, eso está claro.
1: Y de que el equipo se sabe reponer, así el día de mañana pierda y de forma fea, más allá de que sostengan o no el proyecto, se enciendan o no las alarmas, el América seguramente lo vamos a ver en la liguilla y lo vamos a ver peleando por el título. O sea, es que este tiene el ADN americanista, ¿no?
11: Perdón que interrumpa rápidamente, venga. Pero está uno de los baluartes americanistas en una gran época, que es Cecilio de los Santos, y va a platicar con nosotros aquí en MBS Deportes. Cecilio, te saludamos con gusto. David Faitelson, el Burro Van Rankin, Gaby Fernández de Lara, Alan Lara y tu servidor Carlos Elzar Aguilar. Me imagino que esta sensación de un clásico, verdadero clásico, que está en puerta ante la situación de América después de haber perdido con Cruz Azul, hay una enorme expectativa de lo que va a pasar este sábado. Ceci, te saludamos con gusto.
12: ¿Cómo andan, muchachos? Un placer y un lujo.
1: Abrazo.
12: ¿Quién gana?
1: Oye, mi querido.
0: ¿Quién gana? Es pregunta
1: América,
0: que ¿quién gana?
1: América, mi hermano, ¿tú qué dices? ¿O ya cambiaste de equipo? ¿Ya cambiaste de salón?
12: Todo tranquilo, un saludo ahí a todos.
0: Saludos. Abrazo. Saludos.
12: Lindo partido, me parece a mí.
1: A ver, mi querido Cecilio de los Santos, un flamante jugador de la América, dime una cosa, perdió contra el equipo Cruz Azul, aunque fue de visitante, pero es en el mismo estadio, Akron, en el Estadio Azteca. Estamos platicando, va contra Guadalajara, perder dos clásicos de tu misma cancha una semana de otra, sí sería algo criminal, no criminal, es decir, lamentable para el equipo América, ¿no?
12: Y más cómo arrancó el torneo. Yo creo que América ganó los partidos que tenía que ganar, esa es la verdad. Y ahora se le vienen los partidos complicados. Entonces, yo creo que tanto Cruz Azul como Chivas son los equipos que mejor juegan en este país. No hay vuelta. Digo, sería hasta de pronto hablar de más si no dices que estos dos equipos son los que mejor juegan. Uno es el campeón y el otro me parece que no pelea campeonato porque le quitaron 5 jugadores antes del Mundial. Pero América venía tomando bien y de pronto, claro, se encuentra con Cruz Azul y la verdad me parece que en el primer tiempo le termina pasando por encima. América con muchísimos problemas en la fase defensiva, esa es la verdad. Tendrá Almada que solucionar principalmente ese tema, ¿no? El tema defensivo. Para salir campeón tienes que tener un equipo ordenado y defensivamente bueno. América en torneos anteriores, y ustedes no me van a dejar mentir porque se llevan ahí todos los numeritos y todo eso, era el equipo con menos goles en contra. Y de pronto te comes 4 goles contra un rival directo al campeonato, ¿no?
11: David.
8: Ahora, Cecilio, te saludo con mucho gusto, Cecilio. Oye, a ver, sí, estamos de acuerdo que el América, a ver, América va a ser candidato al título, y creo que además el plantel que se está confeccionando, el estilo de Almada es algo que le gusta, le va a gustar al americanismo tarde que temprano. Pero ¿estás de acuerdo conmigo que sería una semana endemoniada si pierdes clásicos consecutivos con Cruz Azul y con Chivas?
12: Sí, estoy de acuerdo contigo. No puedes perder contra los equipos grandes. Chavos, son clásicos de matar o morir. Y estoy seguro que los muchachos y Almada saben que es así. Esa es la verdad. Y más que todo, digo, porque los otros días me parece que en el segundo tiempo tiene una buena reacción. Reacciona bien, pero no le alcanza. Y hay que ver Chivas, ¿no? Digo, ver cómo va a ser el clásico, cómo lo van a encarar. Y bueno, para mí es un partido de vida o muerte para Almada y para el equipo también.
9: Estamos hablando aquí en MBC Deportes con Cecilio de los Santos, jugador importante en la historia de las Águilas del América. Cecilio, bienvenido. Y también preguntarte, a ver, tú te desempeñabas como defensa y hoy, pues tenemos la percepción y por supuesto no es lo mejor que muestra hoy el América, ¿no? Con el equipo de Guillermo Almada, evidentemente la salida de Cáceres, este jugador uruguayo, la incorporación de 2 nuevos defensas que todavía no están a punto, Cecilio. ¿Cómo ves el bloque defensivo del América y qué tanto puede o debería estar preocupado Almada con este Chivas tan estable y compuesto en toda su línea, Cecilio?
12: Totalmente de acuerdo. Sí, te mando un saludo. Mira, digo, yo soy de las personas que piensan que el tema defensivo es fundamental si tú quieres pelear un campeonato, ¿no? Y digo, creo que hoy está dando muchas ventajas, todavía no encuentra, me parece, 4 defensores que él necesita, ¿no? Para que le den la estabilidad necesaria. Entonces, pero yo creo que con el tiempo lo va a encontrar. Hay un tema que no sé si ustedes se dan cuenta, ¿no? Digo, yo creo que la intención de Almada, de todos los equipos de Almada de toda la vida, es ir a buscar al rival, ir a presionar al rival en su propia salida, no dejarlo ni respirar, pero por supuesto con una defensa bien ordenada, bien plantada. Creo que hoy no la tiene, creo que le está costando trabajo. Entonces, yo creo, muchachos, que le va a costar, sí. Ahora, puede ser un buen parámetro jugar contra Chivas, ¿no? Los otros días me gustó la reacción. Digo, por supuesto que no gana, pero la reacción es buena. Para mí va a ser un partido sumamente parejo. Eso para mí es un hecho. A mí América tiene, de mitad de cancha para arriba, de los mejores equipos que hay en México. Eso es un hecho, de los 3 mejores equipos que hay en México, junto con Chivas, con Cruz Azul, me parece.
11: Cecilio, ¿cuál sería la propuesta de Almada? Es decir, es un hombre que no te sabe agarrar y meter al equipo atrás. Bueno, seguramente lo sabe, pero no es su estilo. ¿Cómo te gustaría, cuál es la expectativa que tú tienes de ver Almada planteando este partido?
12: Lo que pasa es que uno de pronto no sabe los planes de juego, digo.
11: Claro.
12: Para mí el plan primario del juego de Almada es ir a buscar al rival en su propia cancha y no dejarlo ni respirar. Pero también me parece que de pronto cuando no te da a los 15, 20 minutos, no te está dando y el rival te está acosando, entonces me parece que ahí tienes que cambiar un plan de juego, ¿no? Y eso normalmente es trabajo. Entonces, hay que ver, porque si te da en 15, 20 minutos, te da y tú vas y asfixias al rival, no lo dejas salir de ahí, le haces un gol, te da tranquilidad, ahí cambia, ¿no?, el partido.
11: Claro.
12: Pero no es lo mismo, que el rival también juega. El rival no te va a regalar nada, ¿no?
0: Cecilio de los Santos, qué gusto saludarte y pues con este tema que apasiona a todo el mundo. Evidentemente, no es que alguien esté pensando en perder un clásico, es todo lo contrario, pero el América sí atraviesa un momento donde se juntan en este punto de la temporada, la llegada de los refuerzos, la salida de Cáceres, que en la fecha uno no sabíamos que iba a suceder, tienen un descontrol en ese sector defensivo donde sí, efectivamente, solo habían recibido 2 goles hasta antes del juego contra Cruz Azul. Ok, pongamos el peor escenario para los americanistas, pierden este juego, pero en la siguiente jornada, la que sigue, están despuntando hacia el título. ¿Qué pasa en ese sentido? ¿Cómo ves al América, independientemente de lo que pueda suceder aquí, que no quieren perder y que si un equipo tiene ADN, a pesar de que está en un momento complicado, para salir adelante y con garra y con esa filosofía, es el América?
12: Estoy totalmente de acuerdo contigo. Te mando un abrazo y un saludo también.
0: Gracias.
12: Sí, digo, por supuesto que nadie quiere perder, pero también los rivales cuentan. Yo estoy seguro que América, como decía David hace un ratito, América va a pelear el campeonato. Eso es un hecho, porque está en la tabla arriba, porque le falta un partido por jugar. Pero es normal, ¿no? Digo, al final del día tú te tienes que enfrentar a Chivas, a Cruz Azul, a Pumas, que son los equipos grandes, y les tienes que ganar. Entonces, digo, ya perdió uno. Entonces, yo creo que este Clásico América no lo puede perder. Además, jugando como local, ¿no? Eso es un hecho.
1: Oye, mi querido Cecilio, a ver, dime una cosa. ¿Dónde consideras que Chivas le puede hacer más daño a este América?
12: Por los costados, ¿no? A la espalda de los laterales. Está costando muchísimo trabajo a los laterales de la América, principalmente los recorridos defensivos. Por ahí creo que los rivales se han aprovechado mucho. Chivas tiene dos carrileros que son profundos y que son muy buenos jugadores, que tienen muchísima dinámica. Entonces, yo creo que por ahí le puede hacer mucho daño. Esa es la verdad. Y después ver cómo sale, si sale con un punta, si sale con dos puntas. Hay que ver muchas cosas. Para mí se va Cáceres, que era un bastión defensivamente en el América, y tendrán que encontrar un sustituto para él.
1: Que ahí hay dos refuerzos, ¿no? Hay que verlos, los dos antiguos.
12: Pero el tema burro no es ese. El tema es que los tipos lleguen al nivel que tenía Cáceres.
1: Claro, ok.
12: Yo comentaba, Cecilio.
8: ¿Qué tan, y hablando de eso justamente, qué tan riesgoso es poner a los dos defensas centrales, un uruguayo que además es un uruguayo de primer nivel, fue jugador del Peñarol, jugó en la... jugó en la Liga Premier, la Championship, jugó antes en la Liga Española, es de parte de la generación dorada uruguaya, pero ¿qué tan riesgoso es hacerlos debutar en un clásico?
12: Digo, si a ti te contrata el América, David, a mí no me preguntaron contra quién iba a jugar, ¿eh? Y de hecho, yo en el Azteca. Digo, si te contrató el América y que tienes la capacidad en el partido que sea, ya no te van a poner en un entrenamiento o en un partido amistoso. Digo, si estás capacitado para jugar en la América, juegas cualquier tipo de partidos. Me parece que es así el tema, ¿no, David?
9: Seguimos con Cecilio Los Santos aquí en MBC Deportes. Oye, Cecilio, en tus tiempos sabemos que quizás se jugaba con más garra o percibíamos otro tipo de pasión, y tú con tu nacionalidad.
1: Este güey volaba.
9: Claro,
1: digo, mi hermano.
9: Es que era águila, por eso volaba. El águila charrúa. Oye, Cecilio, ¿hoy cómo percibes el perfil del plantel americanismo? ¿Crees que tienen lo esencial, sobre todo los referentes, ¿no? Hablo de Henry, hablo de Brian Rodríguez. ¿Tienen ese perfil ADN americanista?
12: Sendejas. Son tricampeones. ¿A qué le puedes decir al Sunchet?
9: Claro.
12: Yo siempre discuto eso. Digo, más allá, porque digo, ya es pasado. La verdad que el fútbol es presente siempre, pero estos tipos son tricampeones. ¿Qué le vas a pedir a estos tipos? No, digo, ADN seguro, pero lo tienen y me parece que
1: además,
12: ¿no? Digo, ahora después tú tienes bajas de juego, no tienes altibajos en el tema táctico, en el tema técnico, en el tema mental. El jugador de fútbol es muy cambiante en ese sentido. Entonces, yo creo que, mira, pero yo te digo una cosa: si América le gana a Chivas el sábado, América pelea campeonato. Eso es un hecho. A ver, dime si de los cuatro equipos que estamos hablando, deja Monterrey, deja Tigres, que ahora están arrastrando la cobija, ¿quién tiene un Sendejas y quién tiene un Brian Rodríguez por los costados? En México hablo, en todos los equipos.
1: Bueno, hay equipos como el Toluca, que está jugando muy bien al fútbol.
12: Sí, también, ¿no? Bien, pero yo digo, jugadores desequilibrantes como estos tienen los demás equipos.
9: No. Brian es el mejor de la liga, ¿no?
1: Yo creo que pondría el Piojo también. O sea,
9: Alvarado también lo tiene.
1: Otro perfil,
9: está jugando, pero... Sí, claro, pero desequilibrante es lo que está preguntando Cecilio.
1: Desequilibrante.
12: No,
0: Sí, son, son de esos jugadores que no hay.
12: Es difícil encontrar esa clase de jugadores.
0: Así es.
12: Esa es la verdad, ¿no?
0: Pues habrá que verlo en acción. Y la verdad es que sí es un clásico donde sí, ponemos aquí en la mesa, hemos hablado que favorito, bueno, menos el burro, obviamente, que favorito es Chivas.
1: No, yo digo que
0: pero todo puede pasar, Ceci. ¿Cuántas veces te ocurrió que llegaba como favorito uno y ganaba el otro? Y entonces nada está escrito en un clásico, a pesar...
1: Es un partido, se olvida todo eso.
0: Por eso, para allá voy con Ceci. Más allá de las carencias defensivas y esto que ya se está analizando, todo puede pasar.
12: Digo, pero también digo... Todos sabemos que el tema del estudio y hoy el tema de la tecnología, todo este tipo de cosas, seguramente Almada habrá juntado a los muchachos, les habrá dicho, no podemos pasar otra vergüenza como esta, ¿no? Digo, la verdad, y el jugador se tiene que poner las pilas para jugar al fútbol. Esa es la verdad, digo. Entonces, yo a mí me parece que va a ser un muy buen partido, y te voy a ser sincero, ojo, te lo digo acá, para mí el favorito hoy es Chivas, favorito. Después que van a ganar es otro tema.
0: Mira, pues qué bueno que lo dices. Y pero es que mira, en el béisbol se habla de la sabermetría y los números, las estadísticas. La sabermetría es el estudio de los números, las estadísticas. Sabermetría. Ustedes
1: vas a espantar a Cecilio.
0: A lo que voy, no. Es que justo Cecilio dice que están los números, las estadísticas, pero lo que no se puede medir en ninguna estadística es eso: el alma, la garra, el corazón, la entrega que tenga cualquier jugador en la cancha.
1: Sí, también chivos,
0: si un equipo lo tiene.
8: Sí, que muchas veces nos acusan, Gaby, que es un cliché. Ajá. Pero no es un cliché, Cecilio. Jugar un clásico se juega de manera diferente. Claro. La mentalidad es distinta. Punto.
12: La semana es diferente, Gaby.
8: Claro.
12: La semana es diferente. Ya le encaras de otra manera, ¿no?
11: Claro. Oye, Cecilio.
12: Dime, burro.
11: Hablando un poco de eso que estás diciendo tú, y perdón, te voy a sacar un poquito del clásico, pero viene una fecha FIFA, y la muestra de Uruguay no fue la mejor. ¿Qué crees que venga justamente para esta selección uruguaya?
12: Dame lo que tocas este tema, burro, porque para mí...
11: Mejor perro, pero está bien, no pasa nada.
12: Perdón. Oye, para mí, el mejor jugador de Uruguay en el Mundial fue Cáceres. Para mí. ¿Me entendés? Para mí.
11: Claro, claro.
12: Uruguay, la verdad, arrastró la cobija.
11: De lo menos peor.
8: Y esa elección estuvo bien complicado, porque para mí no hubo ni uno bueno, Cecilio.
11: Fue el menos peor.
8: No se salvó nadie.
1: Ni Viña, si hubiera gustado ahorita volando.
12: Digo, fíjate, yo fui a ver el Uruguay-España en Guadalajara. Dame, en 90 minutos... España patea dos veces al arco, que una de ellas es gol, y Uruguay patea una vez al arco en 90 minutos. Increíble. Con el empate pasaban los dos. Pero bueno, eso ya es historia. Mira, digo, yo creo que Forlán, más allá del tema técnico, el tema táctico, todo este tipo de cosas, yo creo que más allá es por las relaciones que tiene Forlán con FIFA principalmente, ¿no? Uruguay siempre ha tenido problemas con FIFA y todos lo sabemos. Y bueno, ojalá que le vaya bien. Tiene jugadores, sí, pero esta generación, la verdad, muchachos, va a quedar en la historia, porque es una generación que no ha ganado nada.
11: ¿No te encanta Forlán para el banquillo Bocharroa, Cecilio?
12: Dime.
11: ¿No te encanta Forlán para el banquillo de la Celeste?
12: A mí me gusta la idea de Forlán, renovar todo, no volver a las bases, porque a mí me parece que también Bielsa se equivoca. Yo, la verdad, le tengo muchísimo respeto a Bielsa, pero se equivoca, lleva 5 jugadores lesionados al Mundial. ¿Me entiendes? Digo, es una cosa de loco, pero lleva 5 jugadores que no pudieron jugar. Y así me parece que no es el tema, es demasiada ventaja, ¿me entiendes? Te digo, a mí yo creo que él tiene un buen plantel, tiene un muy buen plantel. Ahora, después habrá que jugar. Digo, Uruguay está calificado ya, no hay ningún problema, porque el Mundial es en Uruguay.
11: Claro, claro.
12: Digo, pero tendrá que trabajar mucho de aquí hasta el Mundial. Viene Copa América, vienen muchas cosas, ¿no? Y ahí es donde se va a ver. Es lo mismo que México, muchachos. Yo los otros días comentaba, no, yo decía los otros días, sí, Rafa Márquez, sí, te puede dar otra idea, te puede dar otra manera, no, otra forma, pero los resultados son los que importan. Y para mí la Copa Oro y la otra copa esta que se juega, ¿cómo se llama la otra copa esta que se juega?
11: La Nations League, ¿no?
12: Ese es el parámetro de Rafa Márquez. Y ustedes todos saben, y se pueden enojar conmigo los directivos o no, pero si no gana, empieza a temblar.
11: Claro, ¿entendés? Claro.
12: Normalmente sabemos que si no gana una Copa Oro, una Nations League, lo van a echar y traen otro y así. ¿Por qué? Porque se trabaja muy mal en México.
1: Oye, pero a ver, Cecilio, dime una cosa. ¿Visualizas a Rafa Márquez para el 30?
12: Ah, te digo una cosa, burro, no sé. La verdad no sé. Porque digo, ojo, también son 64 equipos. Si México no califica, te tienes que matar.
11: Claro. Sí, hay que esperar que llegue, pero sí, es cierto, no es seguro.
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22: Soy Juan Carlos Aguilar Elías y te presento las noticias del día. El presidente Trump firmó una orden ejecutiva designando a los cárteles de droga como organizaciones terroristas extranjeras. Ahora pueden ser atacados con fuerza letal por el ejército de Estados Unidos. En coordinación entre autoridades de seguridad, realizan el hallazgo de 59 millones de litros de huachicol en Guanajuato. Ajuste en paquete 2027 es insuficiente para estabilizar deuda. La calificadora Fitch también identificó a Pemex como un riesgo adicional. Indica la recuperación operativa de la petrolera sigue sin concretarse. Hoteles del Caribe mexicano invierten hasta 30 millones de dólares al año contra sargazo. El diputado federal de Morena, Arturo Ávila, declinará a favor de Citlali Hernández en las aspiraciones por la candidatura por la alcaldía Cuauhtémoc en 2027. Soy Juan Carlos Aguilar Elías y estas fueron las noticias del día.
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0: domingo. Este domingo, el Porto recibe al Benfica en la jornada 7 de la Liga Portuguesa. El ganador se quedará con el liderato de la tabla que al momento sostienen los dragones. Jared Young recibió un fuerte impacto en la cabeza por parte de Nolan McLean durante una acción cerca de primera base. El pelotero tuvo que ser retirado en camilla y no pudo continuar en el juego. Zinedine Zidane dio a conocer su primer lista como seleccionador de Francia. La convocatoria la componen entre varios elementos y algunas sorpresas en las que están Jeremy Jaquet, Adrien Tuffert, Esteban Lepol, Guillaume Restes y Lucas Dacuña. Además, Sisu confirmó que Kylian Mbappé será su capitán. La selección mexicana femenil de voleibol cayó ante su similar de República Dominicana y buscará el tercer lugar en la Copa Panamericana.
1: Para que gatite. Bueno, pues estamos de vuelta y un invitado.
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16: Pues ahí están interesantes sus conceptos, sí, sí, sí, con la, bueno, selección.
17: Él vivió
16: nacional.
17: Una gran etapa, ¿no?
16: Claro.
17: Y con la selección mexicana y con la América también.
18: Con claro. Pavel, con Ochoa, todavía grandes jugadores.
17: Yo lo traía atravesado a Germán, porque una vez allí en Ciudad Universitaria, sí, hasta se aventó el Goya, ¿no? Después de...
16: Ay,
17: ¿te,
16: sí,
17: acuerdas?
16: Sí.
19: Y de las grandes broncas de América contra Chivas, precisamente que Cuauhtémoc da un derechazo, no sé a quién le pega. Y luego
17: un derechazo es con la derecha, ¿no?
19: Sí, derechazo, sí. Y luego le pegan a Cuauhtémoc una patada. Y se mete, brinca.
17: Pues eran cuadernos.
19: Sí,
17: de doble.
16: Pero bueno.
17: Bueno, fíjense, qué importante lo que vamos a vivir en la lucha libre. Recién estuvieron aquí competencias del Consejo Mundial de Lucha Libre, es decir, la AAA, WWE con SmackDown y Raw. Pero este fin de semana le pertenece por completo al Consejo Mundial de Lucha Libre, porque este viernes 18 de septiembre, en el marco del 93 aniversario, Sandokar Jr. estará apostando su máscara con el objetivo de conseguir la cabellera de Star Jr. en una intensa rivalidad, esto en los festejos del 93 aniversario del Consejo Mundial de Lucha Libre en la Arena México, histórica Arena México. Así que damos la bienvenida a Sandokan Jr.
16: Sí, ya lo tenemos aquí en la línea en MBS Deportes, queremos verlo, por supuesto, con Alan Lara, está Jorge el Burro Van Rankin, Carlos el Zara Aguilar, que ya nos dabas este contexto, y Gaby Fernández de Lara, te damos la bienvenida, Sandokan Jr. Importantísimo para ustedes ser parte de una cartelera de aniversario en la Catedral de la Lucha Libre, la Arena México, hoy en el 93 aniversario. Bienvenido.
20: Gracias por este gran espacio. Saludos a todos por allá en cabina. Y bueno, pues como lo dices, estamos hablando de la máxima fiesta de la lucha libre mexicana.
17: Claro.
20: El 93 aniversario del Consejo Mundial de Lucha Libre, la única, en la actualidad, la única empresa de lucha libre mexicana, señores. Entonces, pues bueno, hoy es un día especial, hoy es un día de fiesta y

0: Pues como lo dices, exponiendo mi máscara, buscando arrebatar una cabellera, pero bueno, no solamente la expongo yo, ¿no? Grandes rivales que también tengo enfrente, parejas como el Último Guerrero, como Averno, como Místico, cabelleras importantes como la del Bárbaro Cavernario. La verdad es que todos queremos salir con la mano en alto y bueno, pues el resultado es incierto, ¿no? Pero tenemos muchísimas ganas de poder estar estelarizando este gran aniversario.
1: Oye, mi querido Sandokan, te saluda Jorge Van Ranqui del Burro, ¿cómo estás? Buenas tardes.
0: Saludos, excelente, pues nervioso por este gran encuentro, pero aquí andamos preparados y ya ansiosos.
1: A ver, mi hermano, dime una cosa, ¿qué es lo que más te preocupa del día de hoy con tus contrincantes?
0: Pues bueno, la verdad es que si algo me tiene con el pendiente es que voy a enfrentar a luchadores de muchísima categoría, luchadores de muchísima experiencia, como ya lo dije, pues bueno, un estandarte, ¿no?, de toda la lucha libre mexicana como lo es Místico, otro gran profesor como lo es el Último Guerrero, y bueno, eso es lo que más me tiene inquietante. La verdad es que a mis 15 años de carrera soy aún muy joven, pero tengo esta gran oportunidad de medirme ante ya luchadores consagrados, ante grandes estrellas, y bueno, tengo la hambre de triunfo y las ganas de salir adelante, por eso hoy estoy ahí.
2: Estamos en MBS Deportes platicando con Sandokan Jr. en este aniversario, ya lo decíamos. Oye, platícanos, también conocido como Rey del Mundo, ¿qué esperas para este combate en contra de Star Jr.? Y por supuesto, cuando es algo máscara contra cabellera, la gente, el público mexicano, pues le mete más intensidad, da nervio, francamente, o ¿qué se siente antes de subirse al cuadrilátero? Platícanos.
0: Sí, la verdad, mira, estoy a unas horas de poder pisar el ring de la Arena México y apostar esta máscara, ¿no? Que la verdad, pues, ha guardado mi incógnita durante muchos años y bueno, aparte es una herencia que me ha dejado mi padre, por eso mi nombre es Sandokan Jr., porque pues mi padre utilizó este nombre de Sandokan, mi abuelo también utilizó un nombre de bucanero, entonces, pues bueno, claro. Creo que es una herencia la cual me dejó mi padre y el perderla, pues la verdad es que estaría perdiéndolo todo, ¿no? La verdad es que un descalabro muy fuerte.
3: Sí, veíamos que tiene como rasgos de un pirata, ¿no? Por eso decías que es parte de Bucanero, qué gran historia. Oye, Sandokan Jr., yo te quiero preguntar lo siguiente. Todos los artistas o para ser un luchador tienes que ser también un gran histrión. Y muchos de los grandes luchadores se vienen a preparar al Consejo Mundial de Lucha Libre. Han pasado aquí, todas las mejores estrellas se vienen a perfeccionar aquí. ¿Qué tiene la lucha libre que no tengan otras marcas? La mexicana.
0: Pues bueno, simplemente la verdad es que, como bien lo dices, muchísimas grandes estrellas, grandes luchadores han venido aquí a México a prepararse, a aprender más de lo que es la lucha libre, pero creo que el Consejo Mundial de Lucha Libre guarda esa esencia de lo que es la verdadera lucha libre mexicana, el bien contra el mal, los rudos contra los técnicos. Podemos observar las máscaras, las capas, las botas, los vestuarios, todo eso que engloba la verdadera lucha libre, la tradición mexicana de la lucha libre. Creo que el Consejo Mundial de Lucha Libre por 93 años lo ha guardado muy bien y la verdad, como lo digo, creo que ahora en la actualidad es la única empresa de lucha libre mexicana 100%.
4: No, totalmente de acuerdo. Y bueno, tú como decías, vienes Sandokan Jr. aquí en MBS Deportes de una familia con mucha tradición, especialmente en Jalisco, ¿no? En la arena. Tú viviste desde la infancia, pues lo traes en la sangre, pasaste por todas las etapas ahí en la arena. Sí. Platícale un poco a la gente para que conozca tu trayectoria antes de tomar esta personalidad.
0: Sí, así es, pues bueno, como bien lo comentas, vengo de una descendencia luchística. Mi abuelo fue el patriarca de esta gran dinastía luchística. Él luchaba como el Bucanero primero. Él hizo una arena en Guadalajara que está vigente con más de 50 años de tradición. Se llama la Arena Jalisco, que están cordialmente invitados el día que quieran asistir. Después, posteriormente, mis tíos también fueron luchadores. Tengo tres tíos que fueron luchadores. Ellos lucharon con el nombre de los Huicholes Tapatíos y mi padre luchó con el nombre de Sandokan. Entonces yo, como tercera generación de esta gran dinastía, pues no me queda más que seguir dejando la bandera en alto, que seguir impulsando mi carrera, mi dinastía, y bueno, contento de poder portar esta gran máscara, esta gran herencia que es la lucha libre mexicana.
1: Oye, Sandokan, dime una cosa, ¿hay algún contrincante, algún luchador especialmente que tengas como muchas ganas de enfrentar a él mano a mano?
2: O sea, el Star Junior.
0: No sé, pues sí, pues la verdad es que mira, ahora
1: si hay otro.
0: Ahora tengo este gran este enfrentamiento con Star Junior, pero es máscara contra cabellera, entonces la verdad es que ahí estaba un pequeño disgusto. Yo no quería firmar este gran contrato porque pues yo no quería apostar mi máscara, que es más valiosa que una cabellera, ¿no?
4: Claro.
0: Pero bueno, hay otro luchador el cual tengo en la mira que también es un Eso Junior como yo, que es Atlantis Junior. Él ya es hijo del señor Atlantis, entonces creo que por ahí me gustaría una rivalidad con él. Entonces medirnos, los dos somos jóvenes, venimos de una buena escuela, entonces un máscara contra máscara contra el perro de Atlantis Junior estaría fenomenal.
4: Ájale, pues nos invitas, por supuesto. Oye, todo
1: una mascarita de esas, mándala para acá, ¿no?
0: Con gusto, a ver qué día me invitan ahí al foro. Y un raquetazo, mi burro, ¿eh? Ahí te lo guardo.
3: ¡Ándale! Me pusieron otro de auro. Sí, se lo pones en el pecho porque es Copa Davis, el burro, ¿eh?
1: Pero en el pecho es todo. No, es Copa Jules Rimet.
4: Sandokan Junior, qué gusto tenerte aquí en MBS Deportes. Todo el éxito, gracias por tomarte el tiempo. Sabemos que estás ya preparando tu lucha de esta noche y que sea a lo mejor en el 93 aniversario. Felicidades alentadas por el Día del Luchador y estaremos en contacto.
0: Gracias, no, gracias a ustedes por este espacio. Y bueno, pues están cordialmente invitados, ya lo saben, hoy a las 8 de la noche en la Arena México, no se lo pueden perder, la fiesta máxima de la lucha libre mexicana, 93 aniversario, y el Rey del Mundo presente. Sí,
1: ya le está poniendo su crema y poglos, ya le está poniendo su cremita y poglos.
4: Ya le están haciendo sus mensajes. Pero bueno, el Anonymous. Oye, pues hoy el 93 aniversario con un cartel de lujo, la lucha estelar es Místico frente a Averno, máscara contra cabellera, un cartel de lujo.
5: ¿Contra qué?
4: Contra cabellera.
1: La cabellera.
4: Pero también el domingo viene otra cartel muy importante para celebrar lo que decíamos, el Día del Luchador. Y entre una de los combates que está llamando muchísimo la atención es el de Quemonito contra Quemalito, su hermano malo. Y bueno, pues por eso hacemos contacto también con Quemalito. Bienvenido a MBS Deportes. Por acá está Jorge Burro Van Ranking, Carlos Elzar Aguilar, Alan Lara y Gaby Fernández de Lara, quien te da la bienvenida.
6: ¿Qué rayo? ¿Cómo están? Buenas tardes. ¿Cómo están?
5: Todo bien, abrazo.
4: Con la máscara, mira, burro. Esa te va mejor, mira.
1: A ver.
3: Habla muy buena. Eso.
1: Ay, mira, pensé que era ¿cómo se llama? El salía en la...
4: ¿Qué?
1: No, está muy bonita.
6: No, hombre, qué halago.
1: No, mi hermano.
6: Gracias.
4: Quemalito, pues hoy también un combate que se está anunciando para este fin de semana, el domingo a las 5 de la tarde, esta función. Te enfrentas a Quemonito, una rivalidad ahí entre hermanos. ¿Qué pasó con esa lucha?
6: No, hombre, es una rivalidad que ha llevado a tope esto. Yo lo podría decir que es la rivalidad más actualizada del Consejo Mundial de Lucha Libre. ¿Por qué? Porque lo hemos visto con otras rivalidades, Místico, Averno, Sandokan Junior, Star Junior, como lo habían repetido. Entonces ahorita Quemalito, el rey de las travesuras, está siempre en contra del bien. ¿Y quién es el bien? Pues el niño azul, que es Quemonito.
1: Oye, dime una cosa, ¿qué podemos esperar para hoy, Quemalito? Dime una cosa, ¿técnica, velocidad o mucho más agresivo? ¿Cómo va a estar hoy?
6: Pues mucho más agresivo. ¿Por qué? Porque es un niño que me cae mal. Fíjense que es un niño que me cae mal, aparte de que me cae mal, huele feo.
3: Entonces, el pues igual, ¿eh?
1: Yo
3: lo quiero mucho.
1: No, es que me acabo de tirar.
3: Mira.
1: Es que me acabo de tirar, me acaba de dar portazo a la rata.
6: No, más que nada es ahora sí que es una rivalidad que siempre lo ha llevado agresiva. ¿Por qué? Porque es un rival que llevamos 2 años con esta rivalidad que se ha dado, ¿no? Entonces, pues, con los conocimientos de luchísticos que me han dado mis profesores, Tony Salazar, Místico, Volador Junior, Último Guerrero, ¿no? Entonces, pues, eso me ha llevado a qué, a que llevemos una lucha que a la gente le guste y que a la gente le agrade. ¿A qué me refiero? A que vean que personas de nuestra condición de baja estatura, claro, vean que nosotros sabemos hacer lucha libre.
1: No, son grandes, chaparrito. Tampoco te tires al suelo para que te recojan.
3: No.
1: Son buenos luchadores, por supuesto.
3: Y sabes que el espectáculo que dan específicamente ellos es espectacular.
4: Súper consentidos de la afición.
1: Sin duda, ama la gente, claro.
3: Oye, al burro gracias, lo vamos a debutar, le vamos a poner tamalote, pero ya después...
1: No, ese es David Faitelson.
3: Ah, sí, cierto, perdón. Bueno,
5: es tamalón.
4: Muy bien, Quemalito. Pues esta lucha el domingo a las 5 de la tarde, también ahí en la Arena México, en el marco de los 93 años y del Día del Luchador, Máscara Dorada y Soberano Junior frente al Bandido y Commander encabezan esta función. Quemalito, todo el éxito y pues manda a bañar al Quemonito.
1: No te vayas a quitar esa máscara, ¿eh?
6: No, esto no es máscara, esto es piel en sí, esto es piel.
1: ¡Qué bonito!
6: Esto es piel, no, pues cordialmente invitados para que vean la mejor lucha libre del mundo. Venga. El Consejo Mundial de Lucha Libre, orgullosamente mexicana y 100% hecho en México. Y que vean lo más importante, que las microestrellas del Consejo Mundial de Lucha Libre dan de qué hablar.
1: ¡Éxito! ¡Abrazo!
6: Gracias,
3: igualmente. Bueno, nosotros vamos a hacer una pausa. Abrazo. Y regresamos con más aquí en MBS Deportes.
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2: El vestidor. México en la pasada Copa del Mundo hizo algo que no veíamos. Esa conjunción, esa familia, ese buen grupo. El Chucky sabemos de sus antecedentes. No hay que calificarlo como manzana podrida porque pienso que no nos consta.
3: Sería una falta de respeto.
2: Pero
3: no,
2: y también porque no quiso estar en el mejor Rafa en el proceso.
3: Ya habló con él perfectamente de ese tema.
2: Pero ¿no? ¿Sabes de qué me encanta el Chucky Lozano? A ver, es un tipo que en su momento ya demostró su calidad, no tiene mucho que probar dentro de la cancha. Es joven, 31 años.
3: Sí, Alan, perdón, pero no ha jugado. Sí. Pero tiene una asistencia, perdón, tiene un gol, cero asistencias, 454 minutos.
2: Y un año sin jugar.
3: Un año sin jugar. No, a mí me parece que está fuera de forma. Y si vas allá a llamar a los de mejor momento.
2: Te hubieras esperado.
3: Claro, y sobre todo que vas a enfrentar a Colombia.
2: ¿Sabes que hay algo que me brinca muchísimo también, Gaby? A ver, ok, se supone que al Chucky lo llamas en busca seguramente a Rafa de recuperarlo. Además, no sabemos cómo el Chucky ve a Rafa, porque a lo mejor sí lo ve como la leyenda, como el capitán.
3: Bueno, con
2: él sí se puede cuadrar, ¿eh? Con él se puede cuadrar. A mí me llama la atención. Ok, no está Quiñones, llamas al Chucky, te da otras variantes, está bien, pero oye, Alexis Vega está bien físicamente,
3: ¿por qué lo
2: a
3: llamó?
2: Mí su ausencia es la que me brincó, ¿eh? A mí me brincó la ausencia, o sea, si llamas a Alexis,
3: lastimado?
2: Según yo no. O sea, viene jugando.
3: Oye, viene jugando,
2: ¿no? Con viene jugando.
3: Sí. Y entonces, viene, o sea, tiene más minutos Alexis Vega que el Chucky.
2: Y viene el mejor ritmo, parece, ¿eh?
1: ¿Qué lectura le darás ahí? Muy raro.
3: Pues a mí me parece muy raro. A mí me parece que en lo personal.
1: Hace gol.
3: Por algún momento el factor de llamar solo a dos jugadores por equipo. Pensé que podían ser una opción. Eso, pero a mí en lo personal me parece que yo
2: te
3: no
2: digo que fue Carlos.
3: Pero bueno, Rafa tendrá un selección. Argumento.
2: Acuérdate que en la selección iba con una pierna, aunque había dicho el Vasco que no iba a recuperar jugadores. Yo creo que Rafa sabe algo de la lesión de Alexis Vega.
3: Alexis
2: que dice,
3: jugando,
2: ¿sabes qué?
3: Está jugando más que el Chucky.
2: Claro, pero él lo tuvo en selección y quizá Rafa dijo, ¿sabes qué? Alexis para el otro proceso ya no me llega. La burla de Santi, aquel video del Santi cojeando con Vega, o sea, lo que se decía dentro del vestidor, Gaby, es que no estaba 100% físicamente y las rodillas ya no le dan a Alexis.
4: Sí, quizá ahorita pues no se hizo sobrecargarlo o algo. Y hablando del Chucky, pues obviamente se conocen perfectamente Rafa y el Chucky, o Rafa al Chucky en este sentido como futbolista. algo hay ahí que no sabemos en esa relación, en esa lectura que Rafa tiene, porque pues se conocen de sobra en la cancha como seleccionados.
1: No, bueno, seriamente,
4: ¿no? También, no, de que ya. A ver, Irving ya tiene 31 años, creo que todos hemos tenido etapas de altibajos emocionales en la vida y que en algún momento te comportabas de una manera y que pasan los años, maduras y reconoces que estuvo mal. El Chucky sabe perfectamente que es su última oportunidad con la selección, 31 años, todo esto que vienes diciendo, Sar, sin jugar,
1: y
4: sin goles.
1: Llegar al mundial.
4: Bueno, podría ser, pero él sabe que es la última moneda que le queda para gastar pensando en selección nacional.
3: Y el
4: tema de Rafa Márquez, el respeto que esta generación le merece, que está bajando la edad de la selección un par de años con respecto a lo que fue el mundial, que también está pensando pues en ir acomodando a estas nuevas generaciones con algo que el Chucky tiene en su fútbol, que a Rafa le llama la atención para
3: Chucky,
4: poder
3: acomodarlo. Es que mira, yo pensaría que si llamas a un jugador como el Chucky, no vas a probarlo, ya
4: no,
3: conoces.
4: Ya lo conoces, claro.
3: Y a lo mejor en un esto no es una réplica de lo que era Javier Aguirre jugando en el estilo futbolístico.
4: Ajá.
3: Es decir, se ve que el sistema de Rafa sí tiene que ver con jugadores por las bandas para que se agreguen y busquen opciones al ataque. Parece es lo que la argumento que yo encontraría para pensar en el llamado del Chucky Lozano, ¿no? Creo que es el riesgo que toma Rafa Márquez, vamos a ver cómo le va, y el otro, a lo mejor que yo estoy tratando de encontrar el argumento, es Alan Cervantes, ¿no?
1: Sí,
3: es un hombre fuerte, no vive su mejor momento como lo había vivido en Santos, con América de repente queda flojo en la recuperación de balones, queda de ver, y el llamado, ¿por qué tendría que ser? ¿Qué ven ustedes?
2: Algo le vio Rafa Márquez, recordemos que gran parte de su carrera en Barcelona, en sus mayores logros fue de contención, no precisamente defensa central.
1: Uh-huh. Entonces, algo le debió haber visto, algo, y con todo respeto, Rafa es el que sabe,
3: que
1: algo
3: puede.
1: Que yo no veo, parece que ustedes tampoco.
3: Y él lo puede ver y sabe que lo puede guiar.
1: Potenciar.
2: Quiero puntualizar con lo del Chucky nada más para cerrar este tema. Yo estoy seguro que ya platicaron y el Chucky puede ser mala persona, manzana podrida, pero a Rafa Márquez les aseguro que se le cuadra. A Rafa Márquez, jugó con él, es un histórico.
4: ¿Pero por qué creer que sigue siendo una manzana podrida? Yo insisto, o sea,
2: tiene antecedentes, Gaby.
4: Sí, pero también la gente cambia. Tú sigues cometiendo los mismos errores que hace 10 años.
3: Ese es un gran punto, Gaby, tienes toda la razón.
1: Pero,
3: es decir, tomando en cuenta eso, yo creo que el haber quedado... ¿A qué apostó el Chucky? Vamos a tratar de meternos en esa mente siendo... Apostó al dinero. Es decir, él dijo...
2: No está mal.
3: A mí me sigan pagando mi lana. No, claro. Juego este mundial.
2: Oye, 9 millones de dólares.
3: Y de repente, esta es una nueva oportunidad. ¿Quién le habrá llamado a quién? ¿El Chucky a Rafa o Rafa buscó al Chucky?
4: Ándale.
3: Porque el Rafa ya tiene un antecedente del Chucky. Es decir, seguramente con Javier empezaron a dilucidar y dijeron, no, olvídate.
2: Ahora,
3: este Carlos,
2: no es la misma relación, ¿no?, del Vasco con el Chucky que del Chucky con Rafa.
3: Jugaron las confederaciones en 2017.
4: Y
3: entonces conoce al capitán, sabe el carácter del capitán.
2: Y
3: seguramente,
2: mira,
3: se le cuadró y le dijo, voy contigo y a la muerte y lo que tú me digas.
2: Y mira, Chucky,
3: ¿no?,
2: así acá está la cosa, ¿eh? Y como esto ya está hablado, es evidente.
3: No, sí, claro. El tema es que funcione. El tema es que enfrentando un equipo como Colombia, no va a enfrentar a cualquier selección.
2: Porque
3: Colombia
2: apunta que el Chucky va a ser el titular al no tener a Quiñones, a no tener a Alexis Vega, entonces por nombre, yo creo que futbolísticamente es joven el Chucky Lozano, todavía te llega la otra Copa del Mundo. Yo pienso que futbolísticamente me encanta, no tenemos un jugador como él, ya recuperado, creo que está en edad de
3: ese
2: tomar otra vez el ritmo.
3: Creo, no está en este momento. Así.
2: Hoy no.
3: Sí,
2: está
3: por
2: así.
3: Tiempo.
2: Hoy no.
3: Sí,
2: claro.
3: Y ese quizá el reclamo para Rafa Márquez, está llamando a los jugadores que viven su mejor momento.
2: Vega. Y la ausencia de Vega, ¿dónde está? Que de poco se habla. ¿Dónde está la ausencia de Alexis Vega?
4: Pues es que quizá, como va iniciando el proceso, también quiere observar otros jugadores que no están tan en el radar, ¿no? Este caso de Alan Cervantes.
3: Pero no quisieras comenzar, digo, es
4: no,
3: cada
4: claro,
3: quien.
4: Más seguro.
3: Pero no quisieras comenzar ganando
4: más
3: tu
4: seguro.
3: Primer partido.
4: No, por
1: y más en esa nueva era.
3: Claro, como diciendo, vean este equipo que traigo, vean lo que voy,
1: señor,
3: a mostrar.
1: Porque, a ver, Carlos, llega a perder. Un escenario llega a perder, la prensa va a empezar con todo.
2: A mí, para mí hay un mensaje muy
3: pues
2: fuerte.
3: Pues es el riesgo.
1: Burro,
3: es lo que
1: te digo.
3: Pues es el riesgo.
1: Por eso estaría rico ganar.
3: Sí.
2: Aquí hay un mensaje muy fuerte al no llamar a Alexis Vega, ¿eh? Si no está Quiñones, si no lo llamas, cuando esté Quiñones, y si ya te gustó el Chucky, yo creo que no volvemos a ver a Vega. Y es muy joven, me parece que todavía te puede ofrecer mucho. A mí no, sí me enciende esas alarmas.
3: Esa sentencia hay que guardarla un poquito.
4: Claro, sí.
3: Yo creo que hay que ver cómo van a ir avanzando. A mí me parece que Alexis todavía tiene mucho que dar,
2: claro.
3: Me parece. Y en el caso de Quiñones, pues está. A lo mejor Quiñones sabe que no es una lesión tan grave, tienes 3 semanas para descansar y seguramente será el titular de esta selección.
2: Oiga, también lo de Alex Padilla, ¿dónde queda? ¿En qué lugar cabe? Me brincó mucho lo de la portería, con Alex Padilla.
3: Está el Gato García,
2: León,
3: ¿no?
2: El Gato García de León. Eso está bien, pero, por ejemplo, me hubiera gustado Luis García del Toluca, tiene 33 años, pero la portería te da amplia variedad.
3: Pero
2: me
3: la mejor, la observación de Rafa es pensando en el 30, exacto, tener un tercero, un segundo porteo de gran calibre.
2: Pero sí. Alex Padilla les gustó, por ejemplo.
3: Pues
2: o
3: es que
2: les hizo sentido a mí, ¿no?
3: Casi no juega.
2: No, Gary, ¿no lo viste en Pumas?
3: Titular,
2: ¿no lo vieron en Pumas? No. Perdón, ¿no lo vieron en Pumas? Tiene todo, nada más le faltan las manos. Sí, es el mío.
0: Te habla ahí.
2: Ya me están llamando de la
3: resolución. Es justamente Alex Padilla.
2: Alex Padilla,
0: porque ya le va a desayunar con el café porque no tiene manos.
4: Mira, yo creo que también Rafa quiso
2: también le faltan manos.
4: Dar una lista que dejara claro que es otra etapa, que no está así haciendo una copia calca de la lista de Aguirre, independientemente de los lesionados caso Quiñones. O sea, dice, a ver, esto es mi lista, mi ADN. Tiene mi sello, tiene mi estilo. El caso de los porteros, yo coincido. Está pensando, creo.
3: Tampoco, a largo plazo.
4: Tampoco leo la mente de Rafa, pero está, exacto, queriendo ser los jugadores de su selección, de su etapa, de sus 4 años, porque él está pensando en llegar al Mundial, ¿no? Y bueno, pues si vienen críticas, yo creo que Rafa, pues no esté muy preocupado en este punto. Yo creo que le está más preocupado de ir poniendo los cimientos de lo que es su proyecto.
3: Fíjate, yo lo que creo es que él sabe perfectamente cómo cambiar el sistema que tenía Javier. Es decir, sí, él ya experimentó.
2: Ya lo conoce.
3: Él metía una mano, se ve directamente en la defensa.
4: Lo dijo aquí Efraín Flores.
3: Sí, claro que metió su mano. Ahora vamos a ver cómo progresa hacia adelante.
2: Y mira, en esta lista de recambio de los últimos 26 que fueron a la Copa del Mundo, solo llamó a 17 de aquellos mundialistas. Dejó evidentemente a 9 afuera, que son Guillermo Ochoa, que ya se retiró, Carlos Acevedo, que ya no lo consideró, Edson Álvarez, que para mí ya no debería estar, pero por el tema legal no está, el Chino Huerta, que fue un emergente, hoy todavía está lesionado incluso, no ha jugado con Pumas.
3: No creo que el Chino vaya a regresar a esta selección.
2: Brian Gutiérrez, que a mí sí me sorprende, no hizo una buena Copa del Mundo, pero es joven, no vive su mejor momento en Chivas, pero viendo al futuro, para mí, debió haber estado. Alexis Vega, ya les mencioné lo que yo pienso, Julián Quiñones por lesión, Raúl Jiménez por lesión, y el Memote Martínez, que me parece que no lo volvemos a ver en selección.
0: Oye, no, a ver, les voy a hacer un comentario, a ver qué opinan ustedes. De esa lista que acabas de decir, que los dejó ya afuera, que fueron al Mundial pasado.
2: Correcto.
0: Ahí hay 2 o 3 que el Chucky Lozano no tenía nada de relación con ellos.
2: A ver, burro, ¿qué sabes?
4: A ver, cuéntanos.
2: Memo Ochoa, Raúl Jiménez.
0: Y Edson.
2: Y Edson. Los líderes. De los líderes de la selección.
3: Fíjate.
0: ¿Sí? Eso, no sé.
3: Y ahora sí, se le abrió el bar. ¿No?
0: Entonces dices, a ver, mi Rafa.
2: ¿No buen punto, eso?
0: Cuenta conmigo, cabrón.
3: Cuenta conmigo, pero estos ya no los quiero ver.
2: A ver si no hay una. A ver si no sale el vestidor,
3: Interesante, ¿verdad? Vamos a hacer una pausa. Y regresamos aquí en MBS Deportes.
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1: Bueno, pues estamos de regreso aquí en MBS Deportes y le damos la bienvenida a Diana Fernández la Bonita. Va a pelear este sábado y va a defender el título contra el título que tiene, el título plata contra el Coltit del Ben en Ciudad Juárez, ahí en Chihuahua. Ella es de Ciudad Juárez y bueno, ha hecho un recorrido espectacular en el mundo del boxeo. Hasta el momento, fíjense nada más, 37 peleas ganadas, 4 derrotas, un empate. Es decir, sobrepasa ya las 40 peleas y en el mundo del boxeo femenil realmente este es un gran récord. Diana, ¿cómo estás? Te saludamos con gusto, el Burro Barranquín, Alan Lara, Gabriela Fernández de Lara, tu servidor Carlos Elzar Aguilar. ¿Cómo estás, Diana, para mañana? ¿Qué tal la ceremonia de pesaje?
2: Hola, hola, muy buenas tardes. Gracias por la llamada. Saludos a cordiales ahí a todos los que me escuchan. Y pues muy contenta, la verdad que dimos el peso. Ahorita pues ya tomamos ahí un poquito de agüita, de comida, ya recuperándonos para mañana estar en excelentes condiciones.
1: Oye, Diana, te saluda Jorge Manrique, ¿cómo estás? Muy buenas tardes. Dime algo, ¿qué significa para ti disputar un campeonato mundial interino precisamente allá en tu casa de Ciudad Juárez?
2: Pues es la verdad un compromiso muy importante. Ciudad Juárez, si Dios quiere y nos concede la victoria el día de mañana, pues tendría su primera campeona verde y oro del Consejo Mundial de Boxeo. Es una gran responsabilidad, pero pues venimos bien, bien preparados y bien mentalizados.
3: Estamos hablando con Gaby la Bonita, de qué hará esa
0: Diana.
3: Competencia.
0: No, Diana,
3: perdóname.
0: Fernández.
3: Diana Fernández. Es que te volteé a ver porque, perdóname.
0: Ay,
3: Diana,
0: gracias,
3: Fernández.
0: Bonita me dijo.
3: No, claro, yo hablaba de mi compañera. No, oye, qué gusto saludarte. Platícanos un poco cómo fue esta preparación, de cuánto tiempo y qué tan arduo fue para llegar a este combate, pues lo mejor posible o al 100%.
2: Pues estuvo largo, la verdad que peleamos en marzo, fue la última pelea, de ahí pues entró todo el mundial y paramos un poquito, no paramos de entrenar, pero pues se paró el boxeo un poco, pero nosotros seguimos entrenando. Ya después nos avisaron con la oportunidad de título interino, faltando 3 meses para hasta la fecha de mañana, y pues nos pusimos a trabajar al 100% para llegar al 100.
0: Diana, ¿qué es lo más difícil para una mujer boxeadora en el camino? Afortunadamente ahora ya hay hasta estelariza en funciones, hay mucha protección, el CMB se ha dedicado mucho en protegerlas, en poner reglas más claras, pero ¿qué las motiva? ¿Cuáles son las dificultades? Déjanos saber un poquito de ese mundo, ¿cómo ha cambiado para bien hoy día el boxeo femenil?
2: Pues yo creo que lo que es un poquito más complicado es meter el boxeo con la vida diaria pues de una mujer, de casa, de casa, como hija, teniendo también, pues tengo un pequeño gimnasio también, pues darle la atención a todo eso sin descuidar el boxeo, y aún así pues echarle todas las ganas al entrenamiento y dar el 100%, no darlo a medias, ¿no? O sea, hacer mi entrenamiento bien y pues poder cumplir con todos esos roles que conlleva ser mujer y hacerlos todos bien. Yo creo que es lo más complicado.
1: Oye, Diana, estás buscando un nuevo título, ¿no? ¿Subiste de mosca a super mosca?
2: Se nos dio la oportunidad por el título super mosca del consejo.
1: Oye.
2: Era campeona plata de mosca y se nos dio la oportunidad por el super mosca interino.
1: Oye, Diana, ¿no estás en un momento también donde tu nombre tiene que ser más internacional? Me refiero, tienes un gran récord, estás muy joven y tienes esa posibilidad mejor de tener otro escenario. ¿Qué te dice el promotor? ¿Cuál sería el siguiente paso de conseguir este título?
2: Pues a mí, la verdad que el mosca, pues sí ha sido un rato bajarme a peso mosca. Me cuesta un poquito, toda la vida he estado en peso super mosca. Entonces en esta categoría super mosca en que es la oportunidad titular de esta ocasión, pues me siento muy bien. A mí me gustaría buscar las oportunidades en Estados Unidos, que prácticamente las campeonas pues son de allá. Está Irma Torbellino también en Supermosca.
1: Así es.
2: ¿Quién más está? Está Adelaida Ruiz en el título del CMB. Están regados, ahí sí hay oportunidades, no hay una campeona indiscutida, están pues un poquito regados los títulos, y entonces pues buscar en alguna cartelera importante en Estados Unidos, pues poder darme la oportunidad. De hecho, una de las campeonas ya ha peleado conmigo, una panameña que no tiene mucho que ganar el título, me gustaría también enfrentarla a ella, ya ha peleado conmigo, y pues en una ocasión pues le gané yo aquí en Ciudad Juárez, y me gustaría también ese título.
3: Oye, Diana, dime una cosa, tu próxima pelea, por supuesto, estábamos hablando que va a ser contra Cleotilde Delven, ¿no? ¿Es correcto?
2: Así es.
3: Me gustaría saber, sí, ¿qué has visto en ella que te preocupe más? Es decir, no sé si sepas mucho de ella o poco, pero ¿qué es lo que te podría preocupar más para esta pelea?
2: Pues tiene 15 peleas, es para el recorrido que tengo yo, pues no es novata, pero tiene menos experiencia, entonces ese tipo de peleadores sale un poquito más arrebatado, se administra menos en los rounds, entonces yo pienso que va a salir pues por todo, ¿verdad? Aparte es también su oportunidad, entonces pues saber contrarrestar el ímpetu o la fuerza con la que salga ella, y poder llevar pues los 10 rounds trabajando bien, haciendo un buen trabajo, ganando round por round, y si se da la oportunidad de acabarla en un espacio, pues lo sabremos aprovechar bien también.
3: Diana La Bonita Fernández está en MBC Deportes platicando con nosotros. Oye, y bajo el mismo tenor, Diana, platícanos qué puede esperar el público, por supuesto, todos nosotros, de este combate. ¿Cómo lo vislumbras? ¿Está muy favorecido? ¿Te ves como favorita? ¿Va a ser muy cerrado? ¿Hay riesgo? ¿Cómo lo estás tomando, Diana?
2: Pues en todo combate hay riesgo. La verdad es que yo soy una peleadora que trata de no guardarme nada. Desde la primera campanada, pues salgo a pesar de que esté de favorita o que esté en mi tierra, salgo a buscar la pelea, a darle un buen espectáculo a la gente, obviamente con las precauciones, ¿verdad? Pero pues muchas veces en los intercambios siempre le toca a uno por tratar de dar, pues también le entran golpes a uno, entonces pues eso yo creo que son los riesgos arriba del ring, y pues yo desde la primera campanada voy a salir a buscar esa oportunidad, a buscar ese título y a darle una gran pelea a mi gente.
0: Diana La Bonita Fernández, ¿qué ventaja puede representar para tu contrincante, para la francesa Clotilde Delven, el hecho de que ella sí tiene experiencia, si bien en juvenil, como sea, pero ha peleado en Suiza, en Canadá, obviamente en Francia, que es su país natal, y ahora en México? Ella dice que eso le da pues un poco más de currículum sobre el ring para pensar en la victoria sobre ti, que no le da miedo a la gente de Juárez, ni el escenario, ni nada. No sé si habla mucho o si realmente te puede ganar o qué onda.
2: No, pues ella pues puede estar confiada, realmente pues confiada aquí, su actitud es de mucha confianza. Yo por el contrario, no, yo trato de no subestimar a ningún rival, y menos cuando lo tengo arriba. Yo voy pues por todo, pero precavida, porque no arriba es pequeño, pero pienso pues que la experiencia está de mi lado y que voy a saber llevar y controlar la pelea bien.
1: Definitivo, me parece que es una garantía mañana el combate. Está el América Chivas, termina el partido y arrancamos en Box Televisa con este duelo completamente en vivo.
3: Para que
1: y
3: se reitero, queden ligados.
1: Diana es una garantía obviamente de espectáculo, va al frente, tiene boxeo, tiene una muy buena pegada y deseemos que mañana pueda conseguir este título.
3: ¿Va a estar en la pelea, Sar?
1: Vamos a estar en
3: todos
1: la pelea.
3: Nos digamos,
1: termina el clásico y arrancamos. Y nos vamos ahí, va a estar Leo Reaño, va a estar la Barbie Juárez, va a estar Iñaki Arzate y tu servidor, ahí perfecto, estaremos. Diana, te mandamos un gran abrazo y mañana nos vemos por
2: gracias,
1: allá.
2: Gracias.
1: Muchísima suerte.
2: Muchas gracias, aquí nos veremos,
3: Misa. Abrazo, Diana.
0: Todo el éxito, Diana.
1: Todo el éxito. Creo que el camino de la mujer en el boxeo cada vez es exponencial.
3: Se puede mejor, sí.
1: Y me parece que es un... hay una empresa, la de Jake Paul, que es MVP Promotions, está adjudicándose contratos importantes de mujeres, y me parece que Diana tendrá que estar ahí.
3: ¿Dónde está parado ahorita el boxeo femenil? Y también esta duda, ¿fue la Barbie Juárez ese parteagua, esa punta de antes?
1: Mira, la Barbie Juárez y Jackie Nava, pero yo creo que realmente... fue Laila Lee la pionera de esto, junto con Laura Serrano, la recordarás.
0: Claro,
1: perfecto,
0: la
1: Gaby,
0: primera abogada.
1: La primera boxeadora mexicana, y de ahí el impulso al boxeo femenil ha tenido algo importante. ¿Qué hizo Jake Paul muy bien, con Amanda Serrano y Katy Taylor las hizo prácticamente millonarias. Es decir, les entregó las bolsas que requería el boxeo femenino y ahora actualmente Katy Taylor se retiró casi con 30 millones de dólares en ganancias, lo cual me parece que es una muy buena partida para una mujer.
4: Sí, es bien pagado el box para femenil.
1: En los niveles elite, me parece que Diana tendrá que ser muy bien pagada porque ella da un espectáculo completo. Okay.
0: Están mejorando las bolsas porque evidentemente el deporte femenil siempre ha ido desfasado con respecto al recorrido que... Pues sí, pero hay cosas que también tenemos que entender. El recorrido es menor, entonces el reflector en cuanto a patrocinadores apenas está tomando, creo yo, ¿no? Lo quiero ver objetivamente, el camino que han recorrido.
1: Mira, viniendo de una mujer me parece un punto de vista muy atinado, es cierto.
0: Sí, o sea queremos mejores condiciones, menos tiempo, claro, también, pero ¿no? tienen menos trayectoria.
3: Y donde tú lo con tu experiencia, ¿dónde está parado hoy el boxeo? O sea, ¿más cerca o todavía está muy lejos?
1: El boxeo está viviendo un fenómeno bien interesante. ¿El femenil, te refieres?
3: Femenil, claro.
1: Yo creo que ahora está mejor que nunca con este tipo de galas, con MVP que está promocionando a las mujeres. Me parece que le están dando mundial. Katy Taylor se retiró en Dublín apenas hace 3 semanas. La arena estaba llena y fue un evento espectacular,
0: Y lo que decías de Layla Lee, al ser ese apellido involucrado claro que tuvo todo el reflector. Y qué bueno, por bien del desarrollo del resto de las boxeadoras. Y bueno, pues ahora tenemos grandes campeonas, ya hay leyendas en México, las que mencionabas, y pues cada vez están mejorando las condiciones, afortunadamente. Y otra cosa muy importante, que Mauricio Sulaimán, presidente del CMB, ha puesto muy bien el radar en ellas, las ha impulsado, han buscado protegerlas en todo sentido, apoyarlas. Este tema que decía ahorita la bonita Fernández, que tienen una vida también como mujeres, que sí tenemos la vida más complicada en muchos sentidos,
1: y en el boxeo más, tienen que esparrear con hombres. Mira, su esposo es el Mickey Román y tiene que esparrear con él, y el Mickey es un hombre con una buena pegada, es decir, con todo, y eso es un poco el sufrir de una mujer.
0: Es lo que pasa con las futbolistas, ¿no? Ahorita ya tenemos una liga, pero todas empezaron en equipos de hombres porque no había. Entonces, esa es la parte que yo digo que el recorrido, ¿no? Poco a poco ya habrá también sparrings mujeres y las cosas van a mejorar a como deben de ser, tanto de las bolsas como todas las condiciones. Bueno, en los gimnasios no había ni baños para mujeres.
1: Mira, en diciembre, si no me equivoco, es el 5 de diciembre, la Barbie Juárez, prácticamente su pelea de retiro, va a enfrentar a Gaby Sánchez, la bonita de Puebla. Va a ser en el hermano Cerdán, y no te quiero decir el lleno que va a ser.
0: ¿Me vas a llevar?
1: Sin duda, vámonos todos. Vámonos todos. Ahí estaremos justamente en esa gran gala. Vamos a hacer una pausa y regresamos ya en la parte final de MBS Deportes, ¿no, burrito?
3: Así es, y hablaremos de la perra.
1: Shoots.
3: Así es la porra, ¿no? Era la porra originalmente.

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1: Papá, solo quiero que sepas que te estamos apoyando muchísimo desde aquí. Todo México está contigo. Estamos muy orgullosos de ti y de todo lo que estás viviendo en la casa. Disfruto cada momento, sé tú mismo y recuerda que afuera está tu familia. Te queremos mucho.
2: Papá, te extraño mucho. Estoy muy convencido que vas a ganar. Te amo demasiado y que sepas que lo estás haciendo muy bien.
3: Papá, ¿qué te puedo decir? El tiempo vuela, ya casi 55 días. Es increíble, tu trayectoria a lo largo de la casa ha sido increíble. Mantente así fuerte, sigue siendo tú mismo. Te queremos mucho y tu familia está muy orgullosa de ti. 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
4: Mi amor, te amamos. Eres lo mejor que tenemos. Sabemos que vas a ganar. Eres un triunfador. Estamos orgullosos de ti y te necesitamos. Eres el mejor. Te amo.
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6: Perdóname, mi amor, por ser tan guapo.
7: Oye, está mucha risa.
8: La voz de uno de los hijos.
7: Y escuchaste a Memo. Memo Junior.
8: Memo Junior.
7: Pero habla igualito que Memo. Increíble.
9: Me gustó esa banda de Memo. Sí. Memo,
7: oye,
9: muy buena.
7: Qué mensajes más bonitos.
8: Sí,
7: a mí me pegaron en mi corazón.
10: Ya no
7: hay que votar por Memo.
8: Hay que apoyar a Memo para que se quede en la casa y gane, ¿no?
9: Sí, porque ¿saben qué? Salió nominado Memo. Fue una nominación
7: rara, ¿no?
9: Muy rara, muy complicada. Podía ser todo sin nadie.
8: Pero fue al azar.
9: Correcto.
8: Y ¿sabes una cosa? Hay que votar por él para que gane.
7: Pero mira, yo te digo una cosa.
8: A partir entre somos ocho.
7: Creo que han sucedido muchas cosas importantes que sacaron su personalidad. Mira, yo desde fuera, siendo su compañero, su amigo, lo único que veo es que le tengo que aplaudir el nivel de categoría de amigo y de compañero que tenemos. O sea, un tipo ecuánime, un tipo que para nosotros, comunicadores, deportivos, guerrero, abrir este tipo de programas no es fácil. Y que él haya sido la inspiración de ser el primero, me parece extraordinario.
10: Y un gran ejemplo.
7: Y le estoy guardando un abrazo y esperándolo.
10: Su ética, sus valores.
9: Porque ahí va a estar David Feitelson, ¿no? En la gala.
10: Estamos apoyando unidos. Y les pedimos a ustedes.
7: A ver si no lo sacan como a ti.
8: A ver si no lo echan como a mí.
9: ¿Quién te aventó la carretera?
8: Por acá. Como está todo oscuro, cuando abrí la puerta ya estaba en la carretera.
10: Ya lo invitaron.
9: Agua, café,
8: nada.
10: Por favor,
9: los chiles en hogada.
7: Nos vamos prácticamente. Los quiero combinar a que alguien le dé un aventón aquí a Alan Lara, mi conde, porque ayer había rayitos de sol y no podía cruzar la calle porque se desvanece si le pega el sol.
10: Pero
9: a qué hora se le vio en Iguala a las 3 de la mañana, quizá que hacía.
7: No.
10: Es
7: el vampiro de Guerrero.
9: Con las pérdidas de sangre.
10: Ahorita la carretera se va a ir a solear un rato.
7: Vampiro de Guerrero. Bueno, nos vamos. Pásenlo muy bien en
9: MBS
7: Deportes. Y atención, a continuación, Mario Campos en MBS Noticias.

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9: Soy Juan Carlos Aguilar Elías y te presento las noticias del día. El presidente Trump firmó una orden ejecutiva designando a los cárteles de droga como organizaciones terroristas extranjeras. Ahora pueden ser atacados con fuerza letal por el ejército de Estados Unidos. En coordinación entre autoridades de seguridad, realizan el hallazgo de 59 millones de litros de huachicol en Guanajuato. Ajuste en paquete 2027 es insuficiente para estabilizar deuda. La calificadora Fitch también identificó a Pemex como un riesgo adicional. Indica la recuperación operativa de la petrolera sigue sin concretarse. Hoteles del Caribe mexicano invierten hasta 30 millones de dólares al año contra sargazo. El diputado federal de Morena, Arturo Ávila, declinará a favor de Citlali Hernández en las aspiraciones por la candidatura por la alcaldía Cuauhtémoc en 2027. Soy Juan Carlos Aguilar Elías y estas fueron las noticias del día.
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0: 5 de la tarde con 25 minutos aquí a través de Globo 101.3. Oigan, me encanta que me estén acompañando el día de hoy, tarde rica. Oh, una cosa bella, ya hemos llegado al viernes, señores. Los viernes, ay, de por sí tienen un sabor delicioso. Les envío un saludo para toda la gente que nos está escuchando, que nos está viendo, para toda la gente que dice, wow, oye, yo decido quedarme a través de Globo 101.3. Oiga, muchísimas gracias. Gracias, gracias, gracias. ¿Cómo está el clima el día de hoy? Hemos tenido una temperatura media como que tipo rara, pero ustedes no se han decreído mucho. Realmente la temperatura está en lo que cabe normal, 29 grados centígrados. Sin embargo, la sensación térmica sigue siendo de 35 grados. La oportunidad de que llueva es un 0% de probabilidades. Los vientos son de 19 kilómetros por hora. La humedad sí es el 90% y la calidad del aire es buena. Muchísimas gracias por acompañarme. 938-123-5196 es el número que tenemos de WhatsApp, ¿de acuerdo? Y bueno, también de WhatsApp, pero es mi número, 938-119-9361. Mi buen amigo Alan Novelo. ¡Ah! Alan me acompaña en esta noche. Mi queridísimo pelo chino. Hoy me encontré unas señoras, Alan, porque muy temprano, bueno, nos fuimos a la playa. Luego le cuento lo de la playa. Pero bueno, tuvimos que ir al súper y bla, bla. Y entonces una señora muy linda se me acerca y me dice, wow, ¿usted es Verónica Luna? Le digo, ay, sí, mucho gusto. Y me dice, oiga, yo siempre la escucho todos los días. Me dijo, Alan Novelo, ¿de verdad tiene pelo chino? Y le digo, sí, señora, tiene un pelo chino. Me dijo, quiero que le pregunte. Y entonces le muestro tu foto, Alan. ¿No? Le muestro, le dije, mira. Y me dice la señora, quiero que me diga qué shampoo usa. Y yo así, le dije, señora, es hombre. Usa jabón de perro. Usa jabón de perro consentido. No es cierto. Pero es que de verdad, los hombres no se cuidan. Yo le he preguntado un buen de veces a Alan. Yo, Alan, o sea, yo le puse un pelo chino. Y luego le digo, Alan, no dejes que te toquen el cabello porque te lo lacian. Alan, no dejes que no sé qué. Alan, ¿qué usas? Y Alan me dice, no, así como que me ve raro y me dice, güey, me baño normal. O sea, ¿cuál es tu pedo? Y esta señora me preguntaba, me dijo, pregúntele qué shampoo usa, porque tiene unos chinos increíbles. ¿Qué shampoo usa? Le dije, es que la verdad no sé. Me dijo, ¿cómo de que no? Si usted todos los días anuncia mi pelo chino adorado, Alan. Le dije, sí, señora, pero es propaganda. No es como que yo bañe al Alan. Sí, oye. Pero tendríamos que ir buscando tu patrocinio, Alan. Luzca usted el pelo chino de Alan Novelo con shampoo rindindín. ¿No? Sería muy padre. 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Alan se ríe, pero Alan, te juro que sí hay gente que nos patrocina, ¿eh? El otro día, bueno, no tiene días, tiene poco tiempo, mi jefa y yo andábamos buscando porque teníamos que hacer una actividad, un evento muy chido. Y mi jefa sabe, ¿no? Yo soy una mujer muy coloquial, ¿no? Así como que digas tú, ay, mira, es la reina del maquillaje, la verdad que no. Y admiro a toda la gente que maquilla, pero no soy de mucho maquillar. Y entonces mi jefa lanza la convocatoria y dice mi jefa, ¿quién quiere maquillar a Verónica Luna? Quiero decirles que no, me llegaron como unas 30 opciones, bendito Dios, y las estamos probando todos y a cada una. Pero la idea es de que usted tiene un tratamiento de cabello chino para el Alan, patrocínanos. Usted, ¿no? ¿Te imaginas? Ricitos de Oro China patrocina el cabello chino de Alan Novelo, presentando a la Vero Luna, la diva de la radio. ¿No? ¿Te imaginas, Alan? Ya tendríamos que andar haciendo billete contigo, rey. Pero bueno, oiga, me encanta que me estén acompañando. Bienvenidos sean. Hay muy buena música hoy, viernes, fin de semana. ¡Oh, qué cosa tan rica! Quédense con nosotros. Por favor, no le cambie. Buena vibra. Solo aquí, en Globo 101.3.
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14: De la tarde, señores, 5:49 aquí a través de Globo 101.3. Oigan, tengo una dosis de saludos. Oiga, muchísimas gracias. Saludos para todos ustedes, muchas gracias. Dice, hola, Brito, te mando un saludo, espero que estés bien. Mándale saludos, por favor, a mi tía Rita, dile que la quiero mucho. Ay, muchas gracias, de parte de Juanita. Saludos a mi buen amigo Juan Augusto, dice, saludos. Bella, es un placer verte. Me dice, qué hermosa te ves. Me dice, pasa algo contigo, es que no usas aretes, anillos ni nada. Si yo te conozco, dice, con muchas cosas. ¿En serio? No, sí traigo. Bueno, quiero decirles, sí, hay un algo en mí. Quiero decirles que sí, ando así como que en este rollo de usar cosas petit. O sea, ya saben ustedes, ¿no? Me pongo el molcajete, pero en las últimas fechas también reconozco que me ha encantado encontrarme con mucha joyería muy hermosa que tengo y que luego no, pues no sé, casi no la uso porque, insisto, es así como que muy petit. Entonces sí traigo unos, sí traigo aretitos bien brillositos, así como son circonias y este, y también el dijecito, los anillitos acá, bien petit. Muchas gracias, sí me lo pongo. Y gracias, ¿saben qué? Hay algo que agradezco mucho de la gente, que cuando me ven, o sea, a veces ni siquiera, no me escuchan hablar, pero me dicen, oye, sabía que eras tú porque vi tus anillotes, o te vi porque, y supe que eras tú porque sonaban tus pulseras ahí en el súper. Muchas gracias. Uno va creando una identidad que es propia, que uno se va, que uno es, y de repente con el tiempo la gente va adaptándose a quienes somos. Y la verdad que les agradezco mucho, porque les digo, el otro día andábamos en el súper y una señora me dijo, oye, andaba yo, no, o sea, ya saben ustedes, ¿no? Uso muchas pulseras. Y una señora me dijo, ¿de casualidad es Verónica Luna? Y le dije, sí. Y me dijo, es que no he escuchado tu voz. Me dijo, pero estoy escuchando tus pulseras agarrando los tomates y agarrando la cebolla. Y digo, oh, qué hermoso. Oye, muchísimas gracias. Bueno, ¿qué está ocurriendo el día de hoy? Y la verdad que sí me da no sé qué dar este tipo de noticias, porque al final de cuentas somos gentes, todos somos personas, independientemente que seas mundialmente conocido, que seas un artista, actor, cantante, locutor, el que venda tomates, quien sea. Todos somos personas y de repente atravesamos por situaciones media raras. Y fíjense que Alex Sintek, el día de ayer lo platicábamos, ¿no? Que Alex Sintek tuvo unas declaraciones desafortunadas el día 15 de septiembre. Él estuvo en la delegación Benito Juárez, ahí en la Ciudad de México, y tuvo unas declaraciones desafortunadas. Pero fueron una tras otra y una tras otra, hablando de música, de la gente, de... Y yo les comentaba el día de ayer que ya Alex Sintek había pasado por un comentario muy grotesco y hablaba del reggaetón. Y creo que cuando estamos inmersos en la música y cuando formamos parte de géneros, igual y no estoy de acuerdo, pero el asunto es que yo debería de hacer la apertura, ¿no? Decir, ¿sabes qué? No es mi género, pero abrimos la puerta a la música. Entonces, él hizo unos comentarios muy desafortunados del reggaetón y de cierta manera, pero no del todo, lo bloquearon, ¿no? Pero al final de cuentas, él es Alex Sintek. Y amándolo porque él formó parte de un inicio de público infantil que era Chiquilladas, un niño muy, muy creativo, bla, bla, bla. Entonces, como que la gente en ese tiempo, además de que no había tantas redes sociales, pues realmente no lo tomaron muy en cuenta, ¿no? El comentario desafortunado del reggaetón pasó, si no desapercibido, como que dijeron, bueno, es Alex Sintek. Pero hoy en día, el 15 de septiembre, se presenta Alex Sintek y empieza a decir una barbarie de cosas que podemos estar de acuerdo o no. El asunto está en que, primero, él es una figura pública. Segundo, también él forma parte de un género musical. Y tercero, no tendríamos por qué poner mal, ¿no? Degradar géneros que no nos gustan. A mí podría no gustarme determinado género, pero no tengo por qué desestimarlo, ¿no? Yo hoy podría decirles, bueno, no sé, hay música romántica, ¿no? Yo lo que siempre se le he dicho, no voy con la música romántica, pero no es porque no me guste o porque sea mala o porque sea... Mi género musical no es lo romántico. A mí me pueden conquistar con una canción de rock. A mí me pueden... Hasta con una cumbia, señor. Música romántica no es lo mío, pero amo cuando alguien con mucho amor me dedica una canción romántica y me dice, Verónica, por favor, escúchala porque te la dedico. Y me enamoro de esa canción. No, usted no sabe. Yo amo a Roberto Carlos porque siempre ha habido alguien que me ha dedicado canciones de Roberto Carlos. Bueno, en fin, Alex Sintek el día 15 hizo unas declaraciones nefastas en cuanto a géneros musicales, en cómo lo han tratado, en lo que no han hecho. Y bueno, ha sido una bomba desde el día 15, 16, pero lo peor de todo es que hoy nos damos cuenta, yo hoy reflexionaba, no más allá de tildar lo que está loco y lo que sea, creo que Alex Sintek, igual que muchos artistas, está en un llamado de auxilio, están pidiendo auxilio, porque una persona que sabe, él es un músico de conservatorio, un músico estudiado, ¿no? Como dijeran, es estudiado y escrevido. Él tiene conocimiento. Y entonces él sabe que no hay buena música o mala música. Hay gente que ama la música. Pero yo creo que hoy Alex Sintek está pasando por una situación rara. En ese concierto que tuvo del 15 de septiembre, se ve un Alex Sintek tirándose al suelo. Se ve un Alex Sintek revolcándose, según Alex Intec, gritándole a alguien, pues estás bien, pendejo, y entonces cállate, hijo de la chingada. Y por otro lado decía, no, es que ustedes deberían... Pues, ¿saben qué? Alex Intec está pidiendo una llamada de auxilio. O sea, creo que no, drogado, creo que no estaba, pero creo que está tomando un medicamento que a lo mejor es para la tristeza, la ansiedad, para algo muy dramático, y creo que no le está funcionando, y creo que algo dramático está pasando con él. Porque también sé que cuando Alex Intec vea sus videos, se va a dar cuenta que si ya la había regado con el reggaetón, el comentario desafortunado que hizo, y que la Ciudad de México lo perdonó completamente, pues era como para ponerle pausa y decir, güey, sí es mi opinión, pero malísima, pero mejor me quedo callado a esto que ha hecho. Y que muchos podríamos decir, oye, pero es opinión, sí, pero es una figura pública. Y cuando las figuras son públicas, creo que debería haber un denuedo, ¿no? Debería haber un, no podemos hacer más, ¿no? Ya, yo estoy de acuerdo que a ti no te guste esto, que a mí me guste, que yo componga tal música y tú no. Pero está muy, muy, muy, muy tremendo. A mí sí me gustaría mucho que mucha gente que quiera a Alex Intec se le acerque, porque puede pasar como muchos otros artistas. Antes de que Kurt Cobain se suicidara, él había hecho comentarios desafortunados. Antes que Amy Winehouse se suicidara, había hecho comentarios bien desafortunados. Antes de que Jim Morrison se suicidara, había hecho comentarios desafortunados. Es como que... Como que una línea de quienes piensan hacer algo. Ojalá y alguien se le acerque a Alex Intec, porque más allá de que critique la música y nos parezca o no, hay un varón que está pasando una situación bien rara y que nada más nos estamos mofando y estamos haciendo cosas y que pareciera que no pasa nada, pero creo que sí algo muy dramático está pasando con Alex Intec. En fin, 5 de la tarde con 58 minutos. Gracias a la novela, mi queridísimo peluchino dorado. Quédese conmigo, nos falta una hora. Quédate conmigo en Globo 101.3.

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